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1: Hoy es jueves, señores, jueves. Jueves con Wernes, ya huele a fin de semana. Bienvenidos a La Maquinaria, bienvenidos a Sonidos Urbanos, el flow de Metrópolis 103.9. Señores, ya estamos listos. Hoy jueves tenemos las energías recargadas, ¿ok? Para presentarles esta maquinaria, para presentarles esta capital del flow, Sonidos Urbanos. ¡Qué felicidad, qué alegría, qué emoción poder llegar a cada corazón! Y lo más importante, que ustedes siempre han permitido que Metrópolis sea la estación que lo tiene todo. Entonces reciban el abrazo de nuestro equipo. El jefe mayor Omar Contreras está en la dirección general. La producción de la estación de Juan Carlos Reyes y José Cheo García. La voz que identifica toda nuestra programación, Nelson Verde. En la consola de sonidos estéreo digital y toda la dirección técnica, Juan Carlos Reyes. Y por supuesto, ante el micrófono, su amigo Wilner Torres. Hoy jueves me siento más bendecido que nunca, porque Wilner, mi gente, estamos vivos. Tenemos que ser agradecidos, ¿ok? Hoy es jueves, súbale volumen a su radio, relájese, pásela bien y bienvenidos a esta maquinaria.

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0: ¿Cómo la siguen pasando ustedes, señores? Hoy es jueves, esto es Sonidos Urbanos, la capital del flow. Vamos, desde ya jueves, viernes, ya huele a fin de semana. Y bueno, hoy jueves, qué felicidad acompañarles. De verdad que muchísimas gracias a todos ustedes por la sintonía de esta maquinaria. Sonidos Urbanos, Sonidos Urbanos, por la estación que lo tiene todo, Metrópolis 103.9. Yo soy Wilner Torres.
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0: ¿Y cómo está esa interacción total? Full, ¿verdad que sí? Hoy es jueves, señores, vamos. Arriba ese ánimo, hoy es jueves. Repórtame la sintonía, vamos. Repórtame la sintonía vía WhatsApp. Wilner, te estoy escuchando. Escríbeme eso vía WhatsApp al 0414-681-3626. También vía WhatsApp al 0414-681-3626. Me puedes enviar un mensajito. Wilner, me gustaría formar parte de tu grupo de WhatsApp. Y te vas a unir a mi grupo de WhatsApp, donde vas a tener textos bíblicos, frases inspiracionales, videos inspiracionales y enterarte de todas las actividades que siempre está haciendo tu amigo Wilner Torres. Así que hoy es jueves, vamos a seguir con buen reggaetón y ya regresamos con La Maquinaria.
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1: Vamos, así me gusta que ustedes sigan disfrutando hoy jueves de esta maquinaria. De verdad que varios mensajitos nos están llegando a nuestro punto de contacto vía WhatsApp 0414-681-3626. Ese es el punto de contacto con la maquinaria 0414-681-3626. Y si quieres formar parte de mi grupo de WhatsApp, envíame un mensajito. Wilner, me gustaría formar parte de tu grupo de WhatsApp para que estés siempre enterado de nuestras actividades, te lleguen aquellas frases inspiracionales, videos inspiracionales, y estás siempre conectado con el Wilner Torres, el gran Wilner Torres de Metrópolis, la estación que lo tiene todo. Bueno, señores, vamos a seguir con buen reggaetón. Ya regresamos hoy en jueves
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0: Quiero saber cómo la siguen pasando hoy jueves. ¿Qué maquinaria, qué maquinón, señores? Sonando acá en esta maquinaria en la radio Sonidos Urbanos. Somos la estación que lo tiene todo. Tu Metrópolis 103.9. Oye, entérate de toda nuestra programación vía WhatsApp. También, por supuesto, puedes reportar la sintonía 0414-681-3626. Y recuerda el TikTok y el Instagram de nuestra radio, arroba Metrópolis 1039 en Instagram y en TikTok. Así que bueno, hoy es jueves, vamos a seguir dándole play al buen reggaetón.
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1: Un jueves movido, jueves con juernes, ¿ok? Este jueves ya huele a fin de semana. Señores, hemos llegado a la parte final, hoy jueves, de su programa Sonidos Urbanos en la capital del flow. El jefe mayor Omar Contreras en la dirección general, la producción de la estación de Juan Carlos Reyes y José Che García, la voz que identifica toda nuestra programación Nelson Verde, en la consola de sonidos estéreo digital y toda la dirección técnica Juan Carlos Reyes. Y por supuesto ante el micrófono, hoy jueves, acompañándoles su amigo Wilner Torres. Como siempre, ha sido un honor, un placer acompañarles y llevarles otra edición de Sonidos Urbanos.
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1: ¡Pero que estamos a rular y empezó el verano! ¡Fuego!

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1: Vamos, listo. Salud, muchachos, por esa mujer.

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12:00. A continuación, el himno nacional de la República Bolivariana de Venezuela, letra de Vicente Salias y música de Juan José Landaeta. ¡Gloria!

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12:30. 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

0: Un aplauso para Vacilos.
1: Somos parte.

una en punto. 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

1:30. 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

0: Muchas gracias.
1: Gracias, mi gente linda, gracias.
0: Muchas gracias, muchas gracias.
1: Gracias.
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1: Me siento bien.

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4 en punto. 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

cero minutos. A continuación, el himno nacional de la República Bolivariana de Venezuela, letra de Vicente Salias y música de Juan José Landaeta.

A continuación, les ofrecemos como cada día la oración del conductor. En el nombre del Padre, del Hijo y del Espíritu Santo. Amén. Señor, dame una mano segura y una mirada vigilante. No quiero muertes en mi ruta. Quiero defender la vida que tú haces palpitar en cada hombre. Jamás querré estropearla. Quiero que el auto que manejo sea un verdadero servicio humano. Que el gusto por la velocidad no me impida gozar la belleza de las flores y los campos, de las montañas y los valles, de los seres y cosas bellas que has hecho para ver. Señor, quiero tu gozo y tu paz en mi camino. Ven conmigo. Amén.

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1: Buenos días, gente afirmativa. Buenos días en este alborecer del viernes 19 de junio. Buenos días, amigas y amigos de Metrópolis 103.9 FM. Qué gran placer cada mañana experimentamos nosotros al saludarles desde la cabina de la estación que lo tiene todo. Desde Maracaibo, capital de la gaita en el mundo, la tierra del sol amada, la primera ciudad de Venezuela. Reciban, por favor, el saludo cordial y muy afectuoso de Omar Contreras Barbosa en la dirección general de Metrópolis. En la producción, Juan Carlos Reyes y José Cheito García, quien también está en la dirección técnica. Feliz día, buen día, Cheito, buenos días. Nelson Verde, la voz que identifica a Metrópolis. Y ante los micrófonos, Ramón Alí Soto Parra, 60.004. Y quien les habla, Ramón Soto Urdaneta, 9622, PNI 7949. 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Hasta las 7 de esta mañana, como siempre, estaremos llevándoles la canción nuestra de cada día en Metrópolis. 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
2: Maestro, por favor, ¿me puede acompañar el tema Pedacito de Amor?

0: Gracias, amigos.
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2: Buenos días, Margenis. Buenos días, Reina Victoria. Buenos días, Cleomaris. Buenos días, Aide Parra, otra que se suma al club de consecuentes oyentes. Ella siempre está pendiente y de vez en cuando nos escribe, pero está siempre allí escuchando nuestros espacios. De vez en cuando nos escribe, pero todos los días escucha la Ciudad Sonora a través de Metrópolis 103.9 FM. Ya, sí, señor, ya está aquí. Ahorita está la mañana decembrina. ¿Cómo va el año? Caramba. Sí, ya hoy es 19, es correcto. Buenos días, Héctor. Buenos días. Buenos días, Jorge Luis. Gracias también por el cafecito virtual. El café virtual. Y Ledic, ¿cómo estamos? Buen día, Cabimas. Buenos días, Barquisimeto. Edgar González, saludos. Edgar, buenos días a la gente amiga allá, Vladimir Paradas, Tico Páez, los amigos pues del Carota, la gente amiga de el Estado Lara, Búfalo. ¿Cómo estamos, Taylor? Feliz viernes. Bueno, nosotros continuamos, vamos a presentarles al Candela. Esto se llama Achimbangalear y luego escucharemos a Deyanira Emanuel en la versión que hace Deyanira Emanuel de El Último Serenatero, que está muy bien, pero muy bien cantada y muy bien hecha. Es una maravilla. Esta la quien la masifica realmente es Jack Pérez con Los Rudos, la versión que más sonó y la que más trascendió, de Luis Oquendo Delgado, el centenario poeta Luis Oquendo Delgado. Pero vamos a escucharla en la voz de Deyanira a esta hora de la mañana en Metrópolis 103.9 FM. A levantarse, pues, la Ciudad Sonora.

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1: 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Bueno, señores, nosotros continuamos. Buenos días, Mara Thaís, en Santa Rosa, que está hermosísima Santa Rosa. La ha puesto bonita, bien bonita, el equipo del alcalde, doctor Giancarlo Di Martino, que está hermoseando la ciudad de Maracaibo. De eso no hay ninguna discusión, está a la vista. Y lo que está a la vista no se discute. ¿Eh? Qué bueno, qué bueno. 20 puntos. Bueno, buenos días, Santa Rosa. Nosotros continuamos en La Ciudad Sonora. Esto es Metrópolis 103.9 FM. Nos vamos ahora con Guaco. Guaco al amanecer.

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1: El momento, señoras y señores, de presentarles nuestro más avanzado canto que suena tan hermoso en Metrópolis. El sonido Metrópolis es inigualable. La programación toda, ¿eh? 35 años de existencia gerciana. Metrópolis 103.9 FM. Aquí están los zagales del Padre Vilches.

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1: Ahora presentamos esta hermosa canción. Es una contradanza que toma un giro de bolero y es muy hermosa, como que adecuada en este día de antevíspera del Día del Padre. Vamos a escuchar al Pollo Brito. Buenos días, Pollo. No sé si me está escuchando a esta hora. Es composición de Freddy Bermúdez. Se llama Tocala Viejo y es realmente una hermosura. La escuchamos en La Ciudad Sonora.

Dirección técnica, Nelson Verde, la voz que nos identifica, Ramón Alí Soto Parra, 60004, y quien les habla, Ramón Soto Urdaneta, 9622 PNI 7949. 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Feliz fin de semana, pórtense bien, disfruten el Día del Padre, los que tienen vivo pues el Padre, pues en familia, un día que sea así familiar, agradable. Y bueno, todos los padres, pues un gran abrazo de antemano. Desde Metrópolis 103.9 FM. Nos estaremos escuchando de nuevo el día lunes a las 6 en punto de la mañana para llevarles otra edición de La Ciudad Sonora. Ya viene Despierta Maracaibo.

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1: Amigas y amigos, muy buenos días. Estamos en Maracaibo, Estado Zulia. Hoy es 19 de junio de 2026 y esta la emisión número 740 de su programa Despierta Maracaibo, la revista política de la radio. Son las 7 y 7 de la mañana, Capicúa, las 11 y 11, Danielito Medina. Danielito es el máximo honorario y eterno. Sí, no, y además el fundador, el vitalicio presidente de Asomama. Y uno de los más longevos aquí, dice que soy yo, pero Danielito me lleva un pico allí todavía, ¿no? Así que bueno, son las 7 y 7 de la mañana de hoy, una mañana un poco nublada, pero bueno, estamos en Maracaibo, que es lo importante, en nuestra ciudad de Maracaibo. Con su programa Despierta Maracaibo. Y Despierta Maracaibo a través de nuestra emisora 103.9 FM Metrópolis, la emisora que lo tiene todo. Le acompañamos en la dirección de la radio Omar Contreras, en la producción de Metrópolis Juan Carlos Reyes y José Cheo García, en la operación técnica José Cheo García, en la voz que identifica la radio Nelson Verde, en la producción del programa la magíster Joana Castillo, y le saluda a su amigo de siempre Enrique Parra, certificado de locución 62525. Nuestras redes digitales y plataformas de sonido, arroba Metrópolis 1039. Y con audio en vivo por Metrópolis 1039fm.com. Nos retransmite en simultáneo la emisora Despierta Maracaibo 97.9 FM con la dirección de José Bracho. Bueno, vamos con el comentario de rigor, José Cheo García.
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1: Bueno, amigas y amigos, el comentario de rigor hoy está referido a lo siguiente. El crudo Brent. El crudo Brent es el tipo de petróleo más caro en las cotizaciones de los distintos tipos de petróleo. Está el West Texas, Intermedium y el Brent del Mar del Norte. El crudo Brent vuelve a superar los $80 tras el colapso de las negociaciones entre Estados Unidos e Irán por efectos de la ofensiva de Israel contra el Líbano. Los precios del petróleo escalaron este viernes por encima de los $80 por barril, en reacción al súbito derrumbe de la diplomacia entre Washington y Teherán y a los mortales bombardeos israelíes en el sur del Líbano. Las ventas a futuro del petróleo tipo Brent alcanzaron los $80.11 inmediatamente después de que Suiza confirmara la cancelación de las conversaciones técnicas previstas en Burgstock tras una oleada de ataques israelíes en el sur y el valle de Bica en el Líbano. La Agencia Nacional de Noticias del Líbano informó que la artillería y la aviación israelí golpearon a Nabatí y localidades cercanas. Estas son ciudades de Líbano, dejando al menos 24 muertos y varios heridos. La combinación de la ofensiva militar y el colapso del canal diplomático suizo inyectó rápidamente nuevas primas de riesgo geopolítico en los mercados energéticos globales. Bueno, para que ustedes vean allí todos los factores que están conspirando con el anuncio y el memorando de entendimiento para poner fin a la guerra en el Medio Oriente entre Estados Unidos e Irán. La guerra en el Medio Oriente fue promovida por Israel en alianza con los Estados Unidos. los Estados Unidos hacen un memorándum de entendimiento bilateral entre Estados Unidos e Irán para poner fin a la guerra. Y Israel, que queda fuera de ese memorándum de entendimiento, bueno, comienza a sabotear ese proceso diplomático y político de paz que tenía que firmarse precisamente hoy en Suiza. Bueno, Israel produjo bombardeos masivos al sur del Líbano y conspiró y, bueno, trastocó ese proceso que iba caminando hacia el fin de la guerra en el Medio Oriente. Eso trae como consecuencia, bueno, que vuelvan a aumentar los precios del crudo, se cierre Hormuz y comience nuevamente el impacto económico y financiero en todas las economías del mundo. Así que bueno, esta es la situación. Tenemos un Netanyahu, el carnicero contemporáneo, el genocida sionista, que está tratando de impedir la paz en el Medio Oriente. Es decir, Netanyahu siendo Netanyahu. Netanyahu en su estructura mental de guerra, muerte y exterminio. Así que bueno, desde aquí rechazamos la actitud sionista del Estado de Israel y por supuesto la actitud conspirativa de Netanyahu contra la paz en el Medio Oriente. Bueno, este fue el comentario de rigor en Despierta Maracaibo. Y bueno, quiero empatar este comentario con un comentario obligado, mi querido Cheo. El domingo 21, el próximo domingo, es Día de los Padres. Así que un abrazo desde Despierta Maracaibo a todos los padres de Maracaibo, del Zulia y de Venezuela, desde su programa Despierta Maracaibo. Este es un recuerdo de Piero para los padres. Esta es una canción tradicional. Este es un himno del Día de los Padres. De manera tal que, bueno, no le vayan a estar regalando medias chachachá a los padres y cosas de esas, ¿no? Bueno, háganle un buen almuerzo. Háganle grato el día a los padres.
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1: Esposas, no peleen con sus maridos, que son los padres de sus hijos. Hijas, no peleen con sus papás, no le reclamen, no le pida mucho cobre a los papás el domingo. Así que agasajemos a todos los padres. Y desde Despierta Maracaibo, la revista política de la radio, y su emisora 103.9 FM Metrópolis, un abrazo afectuoso de cariño, de amor, para todos.

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2: Amigas y amigos, estamos de vuelta con Despierta Maracaibo, la revista política de la radio a través de 103.9 FM Metrópolis. Bueno, vamos con las internacionales. China advierte a Israel de no obstaculizar el memorándum de entendimiento entre Irán y Estados Unidos. Bueno, lo que habíamos comentado. China se pronuncia de manera muy firme y advierte a Israel de no obstaculizar memorándum de entendimiento hacia la finalización de la guerra entre Irán y Estados Unidos. China ha advertido a Israel que no obstaculice la aplicación del memorándum de entendimiento entre Irán y Estados Unidos y ha instado a apoyar la paz regional y las futuras negociaciones que estaban o están previstas. Hoy, acuérdense que hoy firmaban en Suiza tanto Israel como Estados Unidos el memorando de entendimiento, y luego se abrió un lapso de 60 días para firmar el acuerdo de paz definitivo entre Irán y Estados Unidos para poner fin a la guerra en el Medio Oriente, guerra que ha impactado al mundo entero producto del cierre del Estrecho de Hormuz, entendiendo que a través del Estrecho de Hormuz, bueno, circula más del 20% de toda la energía de hidrocarburos que sale por allí, gas y petróleo fundamentalmente, pero también de alguna manera los insumos necesarios para la producción de fertilizantes para el mundo y para garantizar la producción agrícola y pecuaria, la producción de alimentos en el mundo, que también se veía de alguna manera afectada. Y bueno, todas las economías del mundo de alguna manera venían sufriendo el impacto económico, financiero y comercial por el cierre del Estrecho de Hormuz. Ese acuerdo de entendimiento tenía como resultado, como parte de lo convenido entre Irán e Estados Unidos, abrir el Estrecho de Hormuz, ¿verdad? Y el alto al fuego y finalizar la guerra en el Medio Oriente. Y además toda una serie de elementos, por ejemplo, entre Estados Unidos y fundamentalmente países de Europa, iban a hacer un pote de 300 mil millones de dólares para la recuperación de la infraestructura afectada en Irán por el efecto de los bombardeos israelíes y norteamericanos. Se iba, por otra parte, Irán abría el Estrecho de Hormuz a la comercialización de toda la mercancía y el mercado internacional que circula por Hormuz. Y bueno, y todo son 14 puntos de acuerdo en ese memorando de entendimiento. Israel intenta obstaculizarlo porque dentro del memorando de entendimiento está también hacer un alto al fuego y a los bombardeos contra el Líbano y Siria por parte de Israel. Sin embargo, Israel hizo caso omiso a ese compromiso. Inclusive Israel hace caso omiso a reclamos verdaderamente duros de Trump y del vicepresidente Vance contra Netanyahu. Hizo caso omiso y bombardeó en la madrugada a parte del Líbano, lo que parece que cancela el encuentro hoy en Suiza para firmar el memorando de entendimiento. Por eso China advierte a Israel de no obstaculizar el memorándum y el camino de la paz entre Irán y Estados Unidos. Por otra parte, Rusia y ASEAN es la asociación de países del sudeste asiático, saludan el memorando de entendimiento. El mundo entero está feliz, el mundo entero está contento, el mundo entero está apostando a la paz en el Medio Oriente, el mundo entero está aupando el memorando de entendimiento entre Estados Unidos e Irán. El único país que está en contra de la paz en el Medio Oriente es precisamente Israel, el Estado sionista genocida conducido por Netanyahu. De manera tal que Rusia y los países del sudeste asiático saludan el memorando de entendimiento entre Irán y Estados Unidos. El presidente Vladimir Putin y los líderes que participan en la cumbre Rusia, Asociación Nacional del Sudeste Asiático, la ASEAN, expresaron este jueves su satisfacción por el memorando de entendimiento firmado por Irán y Estados Unidos, que intenta poner fin al conflicto generado en el Medio Oriente y el Golfo Pérsico, agravado tras la agresión estadounidense y israelí que inició el 28 de febrero pasado con bombardeos contra Irán, aún estando en mesas de conversaciones Estados Unidos, Israel e Irán. Ellos violaron la mesa de conversaciones de los Estados Unidos e Israel y bombardearon el 28 de febrero a Irán. Allí comenzó la guerra en el Medio Oriente. Y bueno, Rusia y estos países hacen votos porque la situación regional se estabilice. Bueno, vamos con las nacionales de una vez, Cheo García, o vamos a un corte musical, ¿verdad? Cabe.

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1: Bueno, amigas y amigos, estamos de nuevo con ustedes, gratamente acompañándoles en esta mañana con Despierta Maracaibo, las noticias que consideramos nosotros son más resaltantes del acontecer geopolítico y nacional en el país. Así que bueno, queremos que todos estén bien, que estén con un fin de semana con logros alcanzados durante toda esta semana que pasó rapidísimo por lo demás. Y bueno, que todos estén bien en familia, que estén preparando los acontecimientos y los agasajos para el Día del Padre el próximo domingo. Y bueno, la familia se reencuentre en buena tónica, en buena lid, con buena vibra. Y bueno, todos felices y contentos. Bueno, vamos con las nacionales. Venezuela y la ONU consolidan agenda de cooperación estratégica. El ministro de Relaciones Exteriores, Iván Gil, sostuvo este jueves un encuentro con el coordinador residente de las Naciones Unidas, Gianluca Rampolla, para evaluar los acuerdos vigentes entre ambas partes. Durante la sesión, las autoridades revisaron el estado de las relaciones con las diversas agencias del sistema internacional. El ministro Gil, el ministro de Relaciones Exteriores de Venezuela, Iván Gil, señaló que este intercambio se basa en el respeto mutuo y en el trabajo conjunto a favor de los organismos nacionales. Al respecto, el diplomático expresó que están muy contentos con el avance y la dinámica que lleva esta relación, relación entre Venezuela y la Organización de Naciones Unidas en la agenda de la cooperación estratégica con este alto organismo multilateral como es la Organización Nacional, la Organización de las Naciones Unidas, la ONU. Así que bueno, Venezuela sigue ocupando sus espacios en la diplomacia de paz, en la interrelación internacional con todos los organismos multilaterales, con todos los países del mundo, abierto al diálogo, a la cooperación de agendas estratégicas y, por supuesto, en la búsqueda para el intercambio y la transferencia de ciencia, tecnología y el encuentro de y la búsqueda de complementarse un país con otro, una nación con otra. Ese es el espíritu de la diplomacia y de las relaciones internacionales de un país de paz y de buena voluntad como es y ha sido siempre Venezuela. La Asamblea Nacional y diputados opositores acuerdan mesa técnica para diálogo político. Qué bueno, el diálogo, la necesidad de entendernos entre los venezolanos en la búsqueda de la unidad nacional, la búsqueda de la unidad de todos los venezolanos en aquellos que nos une, en aquello en que tenemos una visión conjunta, una visión común. Y bueno, en lo que no estamos de acuerdo, bueno, lo vamos allí resolviendo democráticamente, a través de las reglas del juego democrático. Pero lo que coincidimos, en lo que nos es común, bueno, debemos unirnos y poner toda la fuerza de la unidad nacional, del entendimiento de todos los venezolanos, del entendimiento civilizado, inteligente, democrático de todos los venezolanos en función del logro de los objetivos que conduzcan al desarrollo integral del país y a elevar las condiciones socioeconómicas de bienestar de todos los venezolanos. Ese es el planteamiento y nadie puede estar en contra de esa ruta. Solo aquellos que tienen el alma carcomida por el odio, que tienen el corazón espichado por altas dosis de odio, y aquellos, bueno, que, y el odio, hay que advertir, el odio disuelve la materia gris, así, y los pone brutos, de manera que hay que tener cuidado con el odio. Entonces, bueno, hay que colocarse por encima de las pasiones y volverse racional, pensar en el país, en el bienestar de todos y en las generaciones que vienen atrás, los hijos, los nietos. Hay que dejarles un país en concordia, unido, avanzado, desarrollado y con buenos niveles y calidad de vida. Eso es lo que aspiramos todos. El presidente de la Asamblea Nacional, Jorge Rodríguez, designado para el diálogo político por la presidenta encargada de la República, celebró este jueves en el Palacio Federal Legislativo de la República Bolivariana de Venezuela una primera reunión de trabajo con la doctora Dinora Figuera en su condición de representante de los diputados opositores del periodo 2015 y 2020. Bueno, imagínense ustedes, apareció la doctora Dinora Figuera, quien todavía representa a aquella, ¿se acuerdan?, aquella vieja directiva de la Asamblea Nacional electa en el 2015. Ya han pasado y el pueblo ha electo dos nuevas asambleas y todavía ellos asumen que son diputados desde el 2015 y cobran, administran y son responsables de activos en el exterior del país. Bueno, ojalá este diálogo y esta conversación con Dinora Figuera encuentre el camino para darle una solución a esa aberración política institucional que permanecía en el país y que haya a través de este diálogo un acuerdo entre las partes en función de integrarse todos a la vida política, social del país. En un comunicado, la Asamblea Nacional precisó que en el encuentro entre Rodríguez y Figuera se designó una mesa técnica y política paritaria con una agenda que contiene hitos y cronogramas concretos que contribuyan al fortalecimiento de la democracia, la consolidación de la paz y la búsqueda de un futuro de bienestar y prosperidad para las venezolanas y los venezolanos. Así, bueno, el camino es el diálogo, el entendimiento inteligente, democrático, racional, soberano por Venezuela. Bueno, por otra parte, la Vicepresidencia de Comunicación y Cultura, conducida por Miguel Pérez Pirela, inicia reingeniería para optimizar la gestión pública. La vicepresidenta sectorial de Comunicación y Cultura puso en marcha este jueves un plan de reestructuración institucional con el objetivo de agilizar y dar viabilidad a las políticas comunicacionales del gobierno nacional. El proyecto fue presentado por el vicepresidente sectorial del área, Miguel Ángel Pérez Pirela, durante un encuentro con presidentes y directores de despacho y jefes de unidades de apoyo del organismo. Bueno, el gobierno buscando agilizar, a construir un gobierno ágil que le resuelva a la gente taquillas únicas, que cuando la gente vaya a hacer un papeleo, un trámite, no sea un viacrucis lo que tenga que hacer, sino que la gente encuentre unas instituciones gubernamentales ágiles, modernas, digitalizadas, con incorporando la tecnología crítica, que el ciudadano encuentre eficiencia, eficacia, rapidez, fluidez, cero corrupción a la hora de agilizar y hacer diligencia en funciones de papeles personales que requiera los exportadores, los comerciantes, los industriales, los ganaderos, los productores agropecuarios, los que transportan la comida por las distintas carreteras de nuestro país, que no encuentren alcabalas y obstáculos para el transporte de los alimentos. En eso es que anda el gobierno y eso tenemos que apoyarlo, y en eso coincidimos todos, azules, blancos, negros. El que no coincida con eso, bueno, tendrá que revisarse. Así que tenemos un gobierno que va por la ruta de construir entre todos un gobierno moderno, ágil, eficiente, honesto, ético, sin corrupción. Es lo que todos aspiramos y en eso coincidimos todos los venezolanos. Bueno, vamos al segmento de las regionales y vamos con una música. Pero ponme una cosa buena ahí, Cheo García.
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1: Bueno, mis amigas y mis amigos, hoy tenemos un viernes relajado. Bueno, nos hace falta Michelle hoy viernes. Y bueno, Michelle anda por Caracas en gestiones personales. Deseamos que, bueno, alcance los objetivos que está trabajando y buscando por allá, que le vaya bien, que traiga buenas noticias. Y bueno, que Michelita regrese pronto y que esté con nosotros por acá. Y bueno, vamos a escuchar qué nos trae Michelle la próxima semana de Caracas. Así que el lunes estará Michelle con nosotros y bueno, vamos a ver cómo viene. Debe venir más bonita, un poco con menos kilos, porque ella está haciendo su dieta y está caminando, inclusive en Caracas la vi que está caminando. Así que bien por Michelle Mendoza, la inquieta. Bueno, vamos con las regionales. El gobernador Luis Caldera y embajador de Italia trazan nueva agenda de cooperación para el Zulia. Gobernador pendiente del Zulia en esta oportunidad, en conversaciones y encuentros con el embajador de Italia para traer cosas buenas al Zulia. Y ese encuentro fue con el propósito de consolidar alianzas estratégicas y fortalecer los vínculos de cooperación con ese país europeo. El gobernador del estado Zulia, Luis Caldera, recibió la visita del excelentísimo señor Giovanni Umberto De Vito, embajador de Italia ante la República Bolivariana de Venezuela. En cumplimiento de las instrucciones de la presidenta encargada Delcy Rodríguez, el encuentro se centró en la exploración de nuevas oportunidades de intercambio cultural, académico y económico entre Estado Zulia y la nación italiana. En el acto estuvieron presentes la primera dama del Zulia, Roselinde Caldera, la esposa del embajador Ada Halevi De Vito, la cónsul general de Italia, Mara Borsoneri, y el secretario de Cultura, el amigo y colega Giovanni Villalobos. Durante la reunión, ambas delegaciones avanzaron en la planificación de proyectos orientados a diversos sectores clave de la economía regional. Sí, el gobernador siempre pendiente de proyectar al Zulia en alianzas estratégicas importantes en esta oportunidad con la República Italiana. Así que bien por el gobernador del estado Zulia, Luis Caldera, que bueno, siempre está atento en buscar y traer soluciones a todos y todas las zulianas. Bueno, por otra parte, la Alcaldía de Maracaibo y la Cámara Municipal, dirigida por nuestra querida y amiga concejal Desiree Fernández, en una Cámara Municipal donde estuvieron representantes de algunas universidades del Zulia, se trabajó la ordenanza municipal sobre la arborización. Ayer fue Día del Árbol. Dice la canción, el himno del árbol: al árbol debemos solícito amor. Yo me acuerdo, yo cantaba esa canción en la escuela. Yo no sé si todavía cantan ese himno en las escuelas. El día del árbol plantábamos un árbol y cantábamos: al árbol debemos solícito amor. Entonces, bueno, la Cámara Municipal está trabajando sobre una ordenanza sobre la arborización de la ciudad. La ciudad arborizada baja la temperatura de este inclemente calor, pero sabroso calor zuliano. El Instituto Municipal del Ambiente, conjuntamente con la Comisión de Ambiente de la Cámara Municipal y universidades privadas, establecieron una mesa de trabajo para discutir y hacer aportes a la ordenanza municipal sobre la arborización. Bueno, bien por la Cámara Municipal, bien por la Alcaldía de Maracaibo. El alcalde Giancarlo Di Martino, aliado con los concejales y la Cámara Municipal, resolviéndole problemas a la ciudad, poniendo la ciudad bonita, agradable. La Maracaibo vivible con Giancarlo Di Martino. Bueno, vamos con la agenda cultural de hoy, Cheo, viernes. ¿Da chance para ir a música? Sí. Bueno, vamos a otro número musical. ¿No te gusta número musical? A otra entrega musical. Bueno, está bien.

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1: Amigas y amigos, bueno, seguimos aquí en Despierta Maracaibo, la revista política de la radio. Y bueno, vamos con la agenda cultural. Quiero darle desde aquí, a propósito de cultura, un gran saludo a mi hermano, colega, sociólogo Ender Colina, uno de los pictóricos importantes del Zulia. Ender Colina, yo tengo un Colina en mi casa, tengo orgullo de tener un Colina que me lo regaló Ender en una visita que hice a su casa con un hermano común, que estuvimos departiendo allí con Justiniano, el gran Justiniano. Justiniano se fue para Canadá y está ya, bueno, está como adaptado a Canadá, pero siempre con la nostalgia de volver al Zulia a encontrarse con sus amigos. Bueno, y además Ender es asiduo oyente de este programa y de esta emisora. Se te quiere, Ender. Bueno, en la agenda cultural, la gobernación del estado Zulia, la biblioteca, esto es importante, este es hoy a las 9 de la mañana, no se lo vaya a perder. En la biblioteca del estado se va a presentar el poema sinfónico. El poema sinfónico, allí el protagonista es el poeta Alexis Fernández, que es el director de la biblioteca del estado Zulia, e invitan a la presentación oficial Poema Sinfónico Relámpago del Catatumbo, este viernes a las 9 de la mañana en el Salón Américo Goyo de la Biblioteca Pública María Calcaño. Estás invitado, Ender. El proyecto exalta a un ícono de nuestra identidad ancestral con este pentagrama musical inédito, obra del escritor Alexis Fernández, el maestro Jorge Quintero, imagínense ustedes, el magnífico maestro Jorge Quintero, para la postulación del relámpago del Catatumbo como patrimonio natural y cultural de la humanidad ante la UNESCO. Bueno, eso es una gesta y un objetivo y una buena misión, esta de postular el relámpago, nuestro relámpago del Catatumbo, orgullo zuliano, orgullo nacional, orgullo venezolano, el relámpago del Catatumbo como patrimonio natural y cultural de la humanidad ante la UNESCO. Ya el relámpago del Catatumbo es patrimonio de la humanidad. Aquí vienen cientos de científicos del mundo a extasiarse y a investigar y a preguntarse sobre ese fenómeno maravilloso allá en el sur del lago, nuestro relámpago del Catatumbo. Por otra parte, en la misma agenda, el Centro de Arte de Maracaibo, Lía Bermúdez. Bueno, el Lía Bermúdez, allá en el centro de la ciudad, fue rescatado, restaurado y relanzado por la gestión del gobernador Luis Caldera. Encontramos el Lía Bermúdez cerrado, sin aire acondicionado, destartalado. Y hoy volvió a renacer el Lía Bermúdez. Ahí tenemos a Inesco Troconis dirigiendo con amor, con entrega, con sentido de pertenencia. Inesco, estás haciendo un extraordinario trabajo en el Lía Bermúdez, regido por la Secretaría de Cultura que conduce mi amigo y colega sociólogo Giovanni Villalobos en su condición de secretario de Cultura de la Gobernación del Estado Zulia. Bueno,

0: también en este sitio, mañana a las 2:30 de la tarde, se realizará un taller gratuito diseñado para que los niños dejen volar su imaginación y creatividad en el Salón Infantil del Día Bermúdez. En este divertido taller, los participantes, que son los niños los protagonistas en esa actividad, aprenderán paso a paso cómo realizar una hermosa tarjeta original y llena de amor para celebrar el Día de los Padres. Así que no deje llevar su niño hoy, creo que es hoy a las 2 de la tarde, en el Día Bermúdez, para que sus niños aprendan a hacer la tarjeta y le hagan una bella tarjeta de su propia creación a sus padres. De manera tal, bueno, que esta es la agenda cultural de esta semana y, bueno, seguiremos avanzando en el quehacer cultural del Zulia. El Zulia es una cantera de talentos culturales, pictóricos, compositores, gaiteros, músicos, cantantes, actores, animadores, Gilberto Correa, entre otros, el Ventarrón, ¿cómo se llamaba el Ventarrón? No me acuerdo. Ahorita se me fue. Bueno, pero es el Zulia. El Zulia da para todo. El Zulia querido, Maracaibo mía. Bueno, viene el centenario de Udón Pérez, del centenario de la muerte de nuestro gran Udón Pérez. El gobernador del estado Zulia firmó un decreto. Oscar García Ramón Soto, Oscar García, nuestro queridísimo Oscar García, el Ventarrón. Oscar García fue uno de los primeros que conquistó Caracas, la televisión nacional, y tuvo programas en las televisoras nacionales. Ramón Soto sabe de eso. Ramoncito, te propongo que hagas una antología en tu programa, en tu maravilloso programa Mañanero, a través de, escuchen a Ramón Soto, 103.9 Metrópolis, de 6 a 7 de la mañana inmediata. La ciudad sonora, claro, la ciudad sonora de Ramón Soto, que en la mañana de 6 a 7. Y quiero decir que el gobernador hizo un decreto regional designando una comisión regional para la conmemoración de los 100 años de la muerte de Udón Pérez. Así que pendiente de esa programación y bueno, le estaremos informando a través de la agenda cultural. Bueno, así mis queridas y amigos, llegamos al final de su programa Despierta Maracaibo, la revista política de la radio a través de 103.9 FM Metrópolis. De mi parte será hasta la próxima vez.
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1: 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Sigue la fiesta mundialista. Ya tenemos el primer clasificado a los 16avos. México logró ser el primer clasificado a falta de una jornada para cerrar el grupo A. En emocionante partido, venció ayer a Corea del Sur y se posiciona en el primer lugar del grupo. Fue un juego intenso y táctico, que terminó con un México aguantando la arremetida de los surcoreanos, que no lograron convertir el gol del empate a pesar de haberlo intentado hasta el final del partido. En los otros resultados, Chequia empató con Sudáfrica 1-1, Suiza ganó de manera contundente 4-1 a Bosnia y Canadá goleó 6-0 a Qatar, que terminó el partido con 9 jugadores por 2 expulsiones mediante la cartulina roja.
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1: Vaya, duro y venga suave cuando son las 10 minutos y tiene algo que hacer a esta hora. Hágalo antes que se le olvide para que sea serio y se organice. 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No al maltrato animal. El maltrato al animal debe ser un delito grave. Gracias Orsi por tan bellas reflexiones y consejos para crear conciencia. 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Bueno, mi gente bella, hoy en los controles, Cheito García, el Tachecito. Que si no hubiese sido por el Tache, este muchacho, ahorita estuviera vendiendo banderitas del mundial, gorras del mundial, franelas del mundial, pantalones del mundial, los monos, leggings del mundial, bandanas del mundial, señoras y señores, en los diferentes semáforos y buscando el mejor punto siempre. Así es, mi gente bella. Ajá. Y con más ganas de beber que de vivir.

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1: Vaya, duro y venga suave cuando son las 10:19 minutos. Si tiene algo que hacer a esta hora, hágalo antes que se le olvide, señoras y señores. Tenemos en sintonía en Utah, Estados Unidos, nada más y nada menos que al mejor caballo del mundo, el doctor Félix Matos. ¡Vaya a dar! Eso, no se pela el programa. Aparte que el hombre baila rucaneado, para que sepáis. Y es tremendo a su mamá también, porque la mujer lo somete. Esta mañana su esposa le dijo: Félix, ¿a quién queréis vos? A vos. ¿Y vos? A vos. ¡Ay, qué lindo, chico! ¡Qué hermoso! Bueno, un saludo por aquí para Marlene Rubio, a full volumen Eneida Rubio, también Diana, las hermanas Rubio. Las tres son hermosas y encantadoras. Bueno, y también su hermano Eberto Rubio, que se está recuperando el hombre, para que sepáis. Y se va a poner como un trinquete, mi compadre. Un abrazo. Saludos también para Lourdes Pérez, para la hermosa y encantadora Lulu y para su papá Aldo, en sintonía también del programa. Saludos, saludos para Ramona Díaz. Me dice Dani aquí en Utah, estoy bailando rucaneado con Brianna, para que sepáis, la gringa guarachera. ¡Qué linda! Bueno, saludos para el Currún, su hijo también. Allá el hombre, ese era el campeón bailando en el Manzanillo, no se lo ganaba nadie, para que sepáis. Un saludo para Xiomara Paricio, también para Carlos Oviedo, el Mapuro. Me dice Daniel, saludame al doctor Cachín, mi gran amigo, en sintonía del programa. Gracias, hermanito. Saludo para Zuli Candelario, que ya tiene barriendo el patio a Eduardo, su esposo, y después tiene que hacerle el almuerzo. ¿Qué te parece? Ah, bueno, hermano, porque ese es otro sometido. Bueno, tenemos por aquí también a Ricardo Alex. Me dice Daniel, pues complaceme con luto rojo o disfraz de vieja. Un raspacanilla bueno ahí. Ajá. Bueno, no, hoy vamos a hacer un especial con todas las guarachas que grabó Alex Bueno. Pa que, chico, hasta el apellido era bueno, para que sepáis, ¿oíste? Sí, para que sepáis. Bueno, por cierto, también Ramona me dice que Dani, qué buen programa. Nilda Caridad en El Milagro. Saludos, Nilda. Gracias por esa sintonía. Bendiciones para vos también. Gracias.
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1: Claro que sí, mi reino. 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
1: Bueno, mi gente, ya vamos a escuchar a Alex Bueno, que se nos fue, pero quedó este legado con Billos, Caminito de Guarena, escúchenlo. También grabó guaracha, pa' que sepáis.

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1: Vaya, duro y venga, suave, qué buena música, Cheito. Vistal Fly, que la bola es nueva, tigre. ¡Ale, guaya! Bueno, mi gente bella. Ey, por cierto, por aquí tenemos a el gran Eddie Briñez, el popular chuleta, full volumen en Colombia, Pelaya César. Dani, complaceme con el caregato. Dale guaya. Saludos, hermano mío. Bueno, también tenemos un saludo para Ramiro, el mecánico. Allá está en el sector de la pirámide a full volumen también. Saludos, hermanito. Buenos días, Daniel, para saludar al rey de los renos. Aquí está Eloy Villalobos, que está full sintonía desde el taller en Los Mudos. Ah, bueno. Hey, saludos, hermanito. Y siguen llegando mensajes por aquí. Vamos a enviarle saludos también a Henry Prieto, el popular Manny, y a Paola, que están bailando rucaneado su ahijada. Saludos. Bueno, un saludo también para Juan Carlos Ortiz, la voz que enamora, para que sepáis. Un saludo para el Pechichón. Hey, y Neuro también, Neuro Hernández. Bueno, y con el Pechichón, bueno, que me le envía saludos también a Losito, que ya despertó. Y también Alex. Bueno, imagínate, Alex, y que le está saliendo una protuberancia en la frente. Imagínate, ¿qué te digo yo? ¡Ay, Pechichón, Dios mío! ¡Ay, Pechichón! ¡Ay, Dios! ¡Hey! ¡Saludos! ¡Saludos, mi gente!
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1: 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Vaya. 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
1: ¡Ajá! Ahí tienen a Zulianos All Star. No, yo no sé qué tiene ella. No sé, Cheito, si sabrá. Yo no sé si Renzo Fuentes sabe. Pero yo no sé.

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1: Por si acaso, por si acaso yo no vuelvo, me despido a la llanera. Pum, pum, pum, pum. ¡Ey! Por cierto, mi gente bella, ¡ey! Cuando son apenas las 10:50 minutos, si tiene algo que hacer a esta hora, hágalo antes que se le olvide. Bueno, dice Daniel, aquí estoy a full sintonía, hermano. ¡Ey! Quiero escuchar Rabo de Mono. Dice por aquí Renzo Fuentes desde Estados Unidos. Buena gente, la gente buena de Santa Bárbara, chico. Renzo Fuentes, hijo de mi compadre William Fuentes. ¡Ah, vale! Casachi, Najapse Guaira. Casachi Punuri, pia que vale, talla calle, luz una pia que guayú. Najapse Guaira, jala jasachiaira, ne. Hatu queso, vale. Hatahuala. Maleigua, anasio, vale. Vaya, Renzo Fuentes, que molle es pianista. Organista también es, de los buenos. Tiene dos jamón allá nuevecitos, cheito. Acabaditos de comprar, para que sepa. Huelen a nuevo. Ay, Dios mío. Bueno, por cierto, también vamos a enviarle saludos a Neuro Hernández. ¡Ey, Neuro! Hermano querido, hoy es tu día. El hombre amaneció con más ganas de beber que de vivir. Saludos, Neuro. Bueno, por aquí también nos está enviando, dice Junior Fuenmayor desde Bogotá para Maracaibo. Daniel, aquí estoy activo. Viernes de Guasinca, ¿vale? Y hasta pala. Amaya Fría acá, ¿vale? Ah, Casachi. Viernes de la Queque. Y la Queque lo sabe. Ay, papá. Bueno, Daniel, fíjate que la Queque está activa limpiando el cuarto porque este fin de semana se va a encerrar con el tío, el popular Bolo y también el Penco. Vaya. Ey, ahí va en la final, los tres y que son bloques rojos. Ay, papá, qué mamá chocó. ¿Qué te parece, Daniel? Se parten de nada. De nada, hasta con un vientecito. Bueno, por cierto, también por aquí tenemos a Mélida Moreno en sintonía, comadre de Adonis. De Adonis Romero. Saludos para Adonis y para Karina, que lo tiene sometido, pero consentido. Así es. Bueno, por aquí nos está enviando Iván. Me dice Daniel, buenos días, son amigos invisibles. Daniel, complaceme a Selvando. El hombre está allá en las viviendas de la Rosita. El hombre está haciendo el almuerzo a mi hermana Rosemary. Vaya, y es que le queda sabroso, voy. Ah, porque los hombres cocinan bien, hermano. Por eso es que dicen, no, que la mujer lo tiene sometido y lo tiene haciendo el almuerzo. No es porque está sometido, es porque el hombre cocina sabroso. ¿Me entendéis? Cocina más sabroso que ella. Y entonces es lógico, lo pone a hacer el almuerzo. ¡Ah, cheito! Eso tiene su lógica, compadre. No es porque está sometido, sino porque cocina más sabroso. Ese es la. Ahí está el secreto. Saludos, Henry Prieto, Manny. Vaya a dar. Y el oficial, Henry Prieto también. El Junior. Orgullo de la familia, hermano.
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1: Bueno, sí, mi gente bella, no al maltrato animal. El maltrato al animal debe ser un delito grave. Agradecemos a Sorsi por tan bellas reflexiones y consejos para crear conciencia. Bueno, mi gente, este mensaje va para la comunidad en general, porque en las comunidades es donde se originan los problemas de los animalitos en situación de calle, sufriendo, pasando necesidades, porque la gente no se ha organizado totalmente como tiene que ser. Vamos a organizarnos, vamos a poner fundamento, porque una mascota es como un hijo. Entonces, como tal cual, hay que quererlo, hay que cuidarlo, hay que darle los beneficios, llevarlo a consulta de control de mascotas sanos. La misión Nevado, por ejemplo, está realizando las consultas gratuitas. Y, por ejemplo, si usted quiere esterilizar, que es un acto de responsabilidad y amor, lo puede hacer allí en la Plaza para Todos con una módica suma. Vamos, mi gente, vamos a esterilizar. Vamos, pues. Recuerden también que para las personas que adoptan, adoptar un animalito es una experiencia profundamente enriquecedora que salva vidas, fomenta la empatía y transforma tu entorno, además de ofrecer un hogar a un ser que ha sufrido abandono. Y bueno, y se ha demostrado que compartir tu vida con una mascota mejora mucho tu salud física y mental. Así que, y vamos a denunciar.

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1: Las 11 y 11. Las 11 y 11. Vaya. Bueno, mi gente bella, por aquí dice este mensaje. Hey, Daniel, aquí estamos en la playa Las Mercedes. Está Lalo, Lola, Lolita. Bueno, estamos todos bañando. Aquí se están bañando con una bata clarita. Y va a beber guasinca con Lalo. Ah, vale. Casachi. Y el, ya empezaron a celebrar el Día del Padre desde hoy hasta el domingo y que le van a dar guasinca, ¿vale? Y a taparla. Saludos. Bueno, también tenemos por aquí llegando mensajitos. Me dice José Gregorio Parra Méndez, hermano mío, aquí estoy. Hey, ligando que no se me vaya la luz, Daniel. Porque, bueno, José Gregorio, te voy a decir algo. La luz no se va a ir más, sino que va a venir menos. Es lo que dice. Para que sepáis. Porque él no se quiere perder el mundial, el juego de Brasil. Bueno, hermano querido, ¿no? Si lo va a disfrutar. Vaya, José Gregorio Parra Méndez, orgullo de la cañada de Urdaneta. Bueno, también un saludo para Isabel Cristina y para su mami, Ana Isabel Medina. Y si es Medina, es buena. Vaya, un saludo y feliz cumpleaños para Emily Vivas. Bueno, Emily Vivas está cumpliendo hoy 24 añitos. De parte de sus padres, Enrique Vivas, que la aman mucho, Ivonne Marín. De parte de Aita, de Irma, de Nancy. También de parte de su hermano Endri y de Ennovic. Vaya, feliz cumpleaños, Emily. Bueno, allá en el barrio Los Andes. Bueno, también un saludo para Reni Perdomo. Hermanazo. Alonso Hernández, allá está en el sector El Poniente. El hombre está comiendo empanadas de espagueti. Mi arma. Con su nietecita Alondra Valentina. Bueno, buen provecho para los dos. Bueno, también hoy está de cumpleaños el doctor Cachín. Vaya, saludo para el doctor Cachín en la Concepción. Hoy de cumpleaños de parte del doctor Andrés Eloy Carrizo, que lo quiere y lo aprecia mucho. Bueno, y toda la familia al doctor Cachín. Hoy de cumpleaños. Bueno, también el Mapuro. Lo felicita el Mapuro. Bueno, por aquí tenemos, Cheito, que Sacha está cumpliendo 4 añitos, los cumple el domingo, de parte de su mami María Hernández. ¡Champú! ¡Venga, va! ¡Venga, Sacha! ¡Sostenémela, sostenémela, María! ¡Champú! ¡Champú, Sacha! ¡Vela, ven! ¡Eso!
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1: Vaya, vaya, vaya duro y venga suave, mi gente bella. Cuando son las 11:22 minutos, si tiene algo que hacer a esta hora, hágalo antes que se le olvide. 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Vaya, bueno, de ella desde 5 de julio, de ella, bueno, me dice Dani, para mi sobrina que está de cumpleaños, felicitaciones. Ella se llama Dayana Morillo, de parte también de su mamá Miriam, de su papá Jorge. Bueno, también allá en Doctor Portillo, Esperanza también la felicita, Miguel, Dana, Adrián, Elvis, también la popular Zapatico la felicita, Juan David, Roxana, Isabelita, Juan Carlito. Bueno, feliz cumpleaños para ella, para Dayana Morillo. También hoy está de cumpleaños Jackson. ¡Ey! ¡Saludos! ¡Feliz cumpleaños Jackson! De parte del tío Frank. El hombre está allá en Tierra Negra y está feliz como una lombriz porque está celebrando su cumpleaños el gran Jackson Valladares.

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1: 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Intensa jornada se espera hoy en el Mundial 2026. Estados Unidos recibe a Austria a las 3 de la tarde en la continuación del Grupo D. A las 6 en punto, Escocia se enfrenta a Marruecos. A las 8 y media, Brasil se medirá frente a Haití en Filadelfia. Y a las 11 de la noche cierra la jornada Turquía contra Paraguay en la continuación del Grupo D en la Bahía de San Francisco.
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1: Vaya, vaya, vaya, vaya, vaya, vaya, vaya, vaya, vaya, vaya, duro y venga suave. ¡Qué buena música, Cheito! Vistal Fly, que la bola es nueva, tigre. ¡Dale, guaya! Hey, por cierto, por aquí dice Daniel, buenos días, hermanito. Aquí tenéis a Toto Chazán, el hombre tiene más ganas de beber que de vivir. Anda todo el tiempo así, ya destapó la primera. Bueno, y le encanta la canción de Los Brillantes, El Borracho. Y tengo más ganas de beber que de vivir. Ah, bueno. De paso, por aquí anda el bloque rojo. Orlando está muy contento porque volvió otra vez con otro bloque rojo. Ay, papá. El popular Nenuco, que está en sintonía del programa. Saludos para el Nenuco Valladares. Bueno, también tenemos por aquí, llegando mensaje, un saludo para Naco, el popular patrón chiquito. Bueno, y también para Jorman, en sintonía. Olfa Moreno me dice, Dani, felicítame a Efraín Castillo Molero, que hoy está de cumpleaños. Bueno, hoy también está de cumpleaños Germán Gotopo, el popular Manteca. Recibe felicitaciones de parte de su sobrina Jennifer López, y de parte de Brianna Colina, también de parte de su hermana Bianca Mejía. Así es. Bueno, también un saludo para Carlito Pineda. El hombre está bailando rucaneado. Brigi Morales también está allá con los abuelitos en Utah, en el asilo. Saludos a todos esos abuelos hermosos que están felices y contentos. Vaya, Mariela Machado también en sintonía. Bueno, para todos ellos, saludos, saludos, señoras y señores.
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1: Bueno, mi gente bella, aquí lo tenemos calientico, se va bajando del avión. Nada más y nada menos que al príncipe de la guaracha, Roberto González. Bienvenido, hermano mío. Llegó en la recta final, no, como chico, cañonero.
2: Vos sabéis que nosotros, el avión no huele a gasolina. El avión no huele a gasolina así como...
1: y a grasa.
2: Daniel Medina, vos sos el culpable del príncipe, ¿viste? Todo el mundo tiene que ver con eso.
1: Te cayó completico, ¿viste? No, como anillo al dedo.
2: Ni cobre, ni carruaje, ni caballo, ni castillo. Todavía. Apenas acabamos de comprar 4 ovejos para la finca de abuelo, para que vayan engordando. Un abrazo para ustedes. Gracias a la gente de Metrópolis 103.9, como siempre, por recibirme. Aquí me encuentro yo en mi casa guarachera, con el Dueño de la Mañana. Bien, bien. ¿Quién te puso ese nombre, chico?
1: Bueno, hermano mío, eso, Cheito.
2: Te lo ganaste.
1: Claro.
2: El Dueño de la Mañana. Bueno, nada, invitándote para el concierto. Ya la gente tenemos una. Bueno, vos como presidente de Asomama, tenemos que poner preparo, chamo, a todo esto, porque resulta pues que ya está bueno ya de la sopa los domingos.
1: Imagínate.
2: Mi amor, te voy a hacer una parrilla. Yo lo dije por las redes sociales. Entonces empieza. Claro. Entonces, uno es el que sopla el carbón, hace la cola para comprar las verduras, monta la yuca y adoba la carne. Entonces termina ahí trabajando vos para los demás. Te ensucia en la casa y al otro día mamando.
1: Así es.
2: Entonces yo te quiero invitar para el concierto de Guarachando con Papá este domingo. Mira, aquí están los boletos. Aquí están las tuyas. Aquí están las del Cheito. Nos la va a vender Cheo. Y estas son las de la rifa. Así que aquí están los boletos para el concierto este domingo. 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Vamos a cantar del camarón para arriba, pura guaracha cerrera.
1: Bueno, atención, atención a los oyentes. Envíen la palabra papá. Vamos a ver quién se gana estas dos entradas. La palabra papá al 0416-3620927.
2: Dale,
1: dos pues. Entradas para Platinum. Hey, el domingo, el Ay, día del padre, papá. Ay, Dios mío.
2: Sara Díaz con Vaya. La contra vallenata también, guaracha.
1: Vamos a ver, pues.
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1: Bueno, sí, mi gente bella, aquí está Roberto González, el príncipe de la guaracha. Por cierto, Roberto, ya tenemos el ganador de las dos entradas. Aquí
2: ya tenemos el ganador.
1: Decilo vos mismo. Ahí está, ven.
2: Ey, se le pidió al ganador que dijera la palabra papá, que escribiera, y ahí está. Papá, Billy González, 15 millones, 28787. No digo si el otro para que no le roben el caché. De La Limpia, la gente de La Limpia, nos vemos este domingo, Día del Padre. Daniel Bobay.
1: Clarinete.
2: Aquí claro. Están los boletos para el concierto de Guarachando con Papá. 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La gente tenía un poquito de tristeza porque decían que yo tenía 4 años celebrando el Día de las Madres en Maracaibo y no le había hecho un concierto a los padres. Así que ya eso se rompió este año porque tenemos el concierto Guarachando con Papá este domingo en el Platinum Club. Un lugar maravilloso, completamente familiar para que usted vaya a disfrutar en familia. La gente está ya cansada de la sopa, ya cambiame el repertorio, mi amor. La sopa, las franelas de remate, las gorras de las esquinas. Ya nosotros ya no estamos para eso. Ya tenemos que buscar otras cosas, pues, mi amor. Así que complace a tu amado, a tu esposo, a tu novio, y llevarlo para que baile el camarón en vivo, en primera fila. Campesino, El Hueso de María. Vamos a cantar un poco de canciones que a ustedes les gustan este domingo.
1: Bueno, sí, mi gente bella, ya llegamos a la recta final. 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No al maltrato animal. El maltrato al animal debe ser un delito grave. Gracias, Orsi, por tan bellas reflexiones y consejos para crear conciencia. 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Bueno, mi gente bella, que Dios me los bendiga en el nombre de nuestro Señor Jesucristo. Amén.

Señor, Padre Celestial, Creador de todas las cosas y seres vivos, hoy elevo mi voz para pedirte misericordia y protección por todos los animales que sufren. Te ruego por aquellos que son maltratados, abandonados o privados de alimento, que nunca les falte una mano generosa que los acaricie, cuide y proteja. Señor, toca el corazón de los seres humanos para que enseñen amor y compasión, convirtiéndonos en defensores de su dignidad y bienestar. Dios, líbralos del dolor.

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3: Las 12 y 0 minutos. A continuación, el himno nacional de la República Bolivariana de Venezuela, letra de Vicente Salias y música de Juan José Landaeta. ¡Oh!

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1: Muy buenas tardes, amigos. Bienvenidos a nuestro programa La Antena a través de Metrópolis 103.9. 12:09 minutos. Comenzamos hoy 19 de junio, como todos los días, trabajando desde la dirección general Omar Contreras Barbosa, la producción general de Juan Carlos Reyes y José Cheo García, quien también nos acompaña en el control técnico. La producción de este espacio a cargo de Angélica González. Yo soy Villapol Morales. Nos vamos a acompañar hasta las 2 de la tarde con la mejor música, los mejores comentarios y, por supuesto, la mejor información del día de hoy. Comenzamos.
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1: El 19 de junio de 1572, el capitán Juan de Salamanca repuebla la ciudad de San Juan Bautista de Portillo de Carora, actual ciudad de Carora, capital del municipio Torres del estado Lara. El gobierno nacional adquiere el Palacio de Miraflores un 19 de junio de 1911 y la convierte en casa presidencial. También en 2015, la Asamblea General de las Naciones Unidas proclamó el 19 de junio como Día Internacional para la Eliminación de la Violencia Sexual en los Conflictos, con el objetivo de honrar a las víctimas y supervivientes de la violencia.
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1: Según el boletín emitido hoy por el Instituto de Meteorología e Hidrología, INAMET, la región zuliana tiene hoy, se prevé, cielo nublado con precipitaciones de intensidad variable, algunas acompañadas con actividad tormentosa. En Maracaibo, por la tarde, tendremos chubascos tormentosos con cielos nubosos y temperaturas en torno a los 31 grados centígrados. En Cabimas, Lagunillas y los puertos de Altagracia tendremos temperaturas de 31 grados con mínimas de 25. Vamos a escuchar buena música y ya venimos con mucho más de La Antena. Enamorarte mil veces, Fonseca y Manuel Medrano. Ya venimos.

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1: Regresamos, amigos, 12:20 minutos. A esta hora vamos a conversar con Melina Villalobos. Ella es embajadora de Changán. Bienvenida, Melina, buenas tardes.
2: Buenas tardes, muchísimas gracias.
1: Bienvenida a la antena y a Metrópolis.
2: Gracias.
1: Bueno, para calentar motores, como embajadora de Changán aquí en Maracaibo, ¿cómo ha sido esa experiencia personal de manejar la marca en el día a día en nuestra ciudad? ¿Qué es lo que más te sorprende de estos vehículos?
2: Bueno, mira, lo que más me sorprende realmente es la comodidad que nos brinda Changán. Yo no me lo imaginaba, Para mí fue una sorpresa. Yo primero fui cliente de Changán.
1: Eso es muy importante.
2: Así que puedo hablar con total propiedad, no solo de su servicio de ventas, de sus vehículos, sino también el postventa, que es muy importante y es lo que el consumidor está buscando también. Que sientas ese apoyo, que sientas esa compañía si se presenta algún problema. Entonces yo doy fe de eso porque primero fui clienta de Changán Maracaibo y bueno, soy parte de la familia de Changán Maracaibo. Lo que más me sorprendió es la comodidad que nos ofrece cada uno de sus vehículos, y cuando digo cada uno de sus vehículos es porque he tenido la oportunidad de, bueno, trasladarme en mi día a día, que es bastante ocupado.
1: Claro.
2: Y Changán, mira, bueno, me apoya en todo eso.
1: Porque entre otras cosas la gente en Maracaibo es muy exigente sobre el tema de los vehículos, el rendimiento, lo que tiene que ver con los calores que hacen en la ciudad, y hay que tener el respaldo de una marca que de verdad pueda de alguna forma responder en el momento que se necesite, que no es que un carro pueda o no pueda dañarse, pero siempre está la posibilidad, porque bueno, eso existe, ¿no? Y puede pasar.
2: Eso existe, y es allí donde entra el papel entonces de la postventa, ese acompañamiento que te dan en todo el proceso. Si tienes que pedir algún repuesto, ellos están allí también para apoyarte. Si tienes que hacer tu cambio de aceite, ellos también están allí, te van a asesorar en todo esto. Entonces, retomando el tema de la comodidad, también lo menciono porque he tenido la oportunidad de hablar con muchas personas que van a Changán Maracaibo a conocer sus vehículos.
1: Claro.
2: Y me dicen, mira, yo tengo esta marca, pero me monté un Alsvin, por ejemplo, y quedé sorprendido. Entonces, estoy viniendo porque ahora quiero un Alsvin. Después que muchas personas tenían miedo de, bueno, los carros que vienen de China.
1: Claro.
2: Pero este miedo se va perdiendo poco a poco y Changán lo está logrando. Changán está liderizando todo esto de agarrar la confianza en el consumidor zuliano y venezolano también, porque no sé si te has fijado, pero en la calle cada vez hay más Changán.
1: Así es, porque además después que la gente conoce la marca, que sabe y siente que hay un respaldo de verdad serio, porque bueno, es una inversión que vas a hacer y que esa inversión tiene que estar respaldada por una marca que de verdad te responda en el momento que necesites algo, porque bueno, vas a comprar un carro que viene de China, nos explicaban hace también unos días aquí que el carro viene, se ensambla, viene a Maracaibo, entonces ¿cómo respondemos después? Yo lo compro y si se me daña algo, que se te puede dañar, no sé, en un hueco, un amortiguador o algo, ¿quién me va a responder? Si hay el respaldo y se conoce y está comprobado, bueno, la gente confía
2: además,
1: en la marca.
2: Además que nosotros brindamos una garantía de 5 años, uh-huh. Es la más amplia de todo el mercado.
1: Es muy importante.
2: Y eso es sumamente importante que las personas que están pensando en tener un Changán, en ir a Changán Maracaibo, al test drive, por ejemplo, que vamos a tener el día de mañana, tengan como prioridad eso. ¿Cuánto la marca te está dando de garantía?
1: Bueno, es muy importante esta cita de mañana porque permite que la gente pueda conocer, pero no solamente conocerlo, sino que va a probar el vehículo, puede probar el vehículo y sentir la experiencia de manejar un Changán. Cuéntanos en qué consiste mañana.
2: El test drive a mí me encanta, es maravilloso, porque además de que puedo conversar con las personas que van ilusionadas, con las personas que han trabajado muchísimo por alcanzar ese sueño de estrenar su primer 0 kilómetros, eso me encanta, verlos llegar en familia, me encanta estar allí y presenciar todo esto, pero además quiero destacar que no tienes que sentirte comprometido en absolutamente nada. Tú no vas al test drive a tomar una decisión. No. Quiero que te olvides de eso, tú que me estás escuchando y ya has visto por allí nuestro flyer a través de nuestras plataformas digitales. Tú tienes que ir a Changán Maracaibo, a nuestro concesionario. Allí van a estar nuestros expertos que te van a asesorar. Si tú quieres sacar el auto o tienes planificado sacarlo de forma a cuotas, allí te van a dar la asesoría. Claro. 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Si tú lo quieres sacar dentro de 6 meses, no importa, tú tienes que ir mañana y allí te vas a enamorar aún más. Te va a ser ese el test drive. Yo siempre he dicho que es ese motor que te inspira a seguir trabajando para lograr tus sueños o para estrenar ese primer vehículo 0 kilómetros. Entonces es precisamente eso, ir, conocer todos nuestros modelos que estarán disponibles en el concesionario y dar una vueltica de 7 kilómetros en familia.
1: De eso vamos a hablar, porque es verdad lo que tú decías, hay gente que siente pena, que siente timidez para ir a conocer esto. Entonces bueno, el único requisito es estar presente y tener las ganas de poder probar un Changán. Vamos a escuchar buena música, regresamos con mucho más. Estamos conversando con Melida Villalobos, ella es embajadora de Changán en Maracaibo. Escuchamos La Tierra del Olvido, Carlos Vives y el grupo Nietzsche. Y regresamos.

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1: Regresamos, amigos, 12:41 minutos. Seguimos conversando con Mélida Villalobos. Ella es representante. Melina Villalobos. Ella es representante de Changán Maracaibo. Es embajadora de Changán Maracaibo. Hoy la estamos entrevistando. No es usual, ¿verdad, Melina?
2: No, me siento extraña, pero ustedes me han hecho sentir bien. Bueno. Porque mientras yo esté hablando, yo la paso bien.
1: Eso es importante.
2: Y no hemos parado.
1: Porque tú no sientes la misma timidez que siente la gente cuando va a Changán, ¿verdad?
2: No.
1: Bueno, nos contabas entonces que mañana la gente puede vivir una experiencia importante, pero Changán tiene un portafolio bastante amplio. ¿Qué vehículos mañana van a estar disponibles en este test drive?
2: 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Tenemos el Allswing, es el sedán estrella, es perfecto para tu primer vehículo 0 kilómetros. Luego las SUV, las amadas SUV, la CS35, la CS55, la CS95. Y para los aventureros, porque yo siempre digo que esa es para los aventureros, la Hunter Plus, que es la de la cabina. Así que todas estarán disponibles mañana a partir de las 9 de la mañana hasta las 2 de la tarde. Y quiero hacer muchísimo énfasis en que no tienes que sentirte comprometido en lo absoluto. Yo sé que lo digo porque he conversado con muchas personas que me dicen: bueno, Melina, es que yo tengo planes para cambiar mi carro, pero como en unos 5 meses más, y por eso no quiero ir todavía. No, tienes que ir, porque claro, eso te va a motivar. Eso te va a motivar a seguir trabajando, a seguir soñando con ese carro. Yo sé que hoy en día muchas personas, por ejemplo, en el 2026, muchas personas han visto, ¿no?, Changán en cada esquina y dicen: quiero saber qué tal. Pero les da pena llegar. Y no, para nada, allí van a estar los expertos. Tenemos 3 asesores de ventas que son maravillosos, te van a apoyar en todo este recorrido que es conquistar tu sueño con Changán. Y luego que lo conquistas, también van a estar allí. Todavía molesto a mi vendedor.
1: Además, Melina, que es importante que la gente, pues, como tú lo dices, dentro de 5 meses, bueno, pero hay que planificarse, hay que saber qué carro voy a comprar, cómo lo voy a comprar, cuál se ajusta más a mis necesidades y se ajusta también a mi presupuesto. Y todo eso se planifica. Y qué bueno que Changán permita que la gente no solamente, pues bueno, uno antes compraba un carro y después que te lo entregaban era que lo probabas.
2: Así es.
1: Ahora lo puedes probar, puedes saber si te gusta, si no te gusta, si es cómodo, si no es cómodo, si el aire enfría bien. Toda esa experiencia la puedes vivir en Changán. Y qué bueno que sea así, para que la gente pueda de verdad convencerse de que esa es la inversión que tiene que hacer.
2: Sí, normalmente nos motiva el hecho de ir a un concesionario y ver el carro, imaginarte allí. Yo siempre soy de las que toco el vehículo. Yo fui a Changán, no se me va a olvidar jamás cuando fui a Changán, y yo no iba a comprarme nada todavía. Yo solo fui porque, bueno, así soy, y yo me voy a proyectar. Y fui hasta allá, vi el Allswing, yo dije: ¿qué? Yo lo amo. Me visualicé.
1: Lo decretaste, lo tocaste y lo decretaste.
2: Y no lo manejé. A eso es lo que quiero llegar. No lo manejé. Imagínate si yo hubiese salido en ese Allswing. No, mira, yo digo: ya, rápido, me pongo las pilas porque yo lo quiero. Entonces, por eso la importancia de asistir a un test drive. Además, que puedes hacerlo acompañado. No tienes que ir solo, con pena. No. Tú puedes ir con amigos que te pueden dar su opinión también, con tus familiares. No hay nada más bonito que tomar una decisión en familia y que, claro, todos estén contentos con ese proyecto, con ese vehículo 0 kilómetros que quieres lograr con Changán. Entonces, la invitación es esa: que vayas con tu familia, que vayas con tus amigos, que vayas con tu pareja a conocer tu próximo vehículo 0 kilómetros, tu primer vehículo Changán.
1: Si tú por un minuto aquí te tienes que separar de tu condición de embajadora de Changán, okay, convertirte en una ciudadana normal, una profesional joven que logró cumplir el sueño de tener un carro 0 kilómetro, ¿qué le dirías a esa gente que hoy lo está pensando? ¿Cuál es el potencial que, según tú, tiene Changán para que la gente decida comprar en este momento un Changán?
2: Bueno, yo creo que primero hay que pensar en nuestra paz, en nuestra comodidad. Cuando yo quise cambiar de vehículo, yo lo hacía porque, bueno, yo quería paz en mi vida. Y hay que aceptar que algunos carros no te dan paz.
1: Sí. te dan muchos problemas. De ese no hablemos.
2: Exacto, por eso es que lo digo. Ya yo no tenía paz. Y yo dije: ok, voy a hacer un recorrido en Maracaibo en los concesionarios que hoy en día están. Bueno, llegué a Chang'an. Bueno, fui a muchos. Pero cuando yo llegué a Chang'an, además de que me enamoré del diseño, porque eso es lo que también está sucediendo con nuestros vehículos, que son unos vehículos con muchísima tecnología. Para el precio del vehículo hay demasiada tecnología. La gama es muy alta. ¿Tú crees que estás comprando otra marca?
1: Claro. Porque y eso es muy importante
2: eso
1: también.
2: Eso es importante. Entonces, cuando yo llegué allí, que los vi, yo decía, esto está demasiado hermoso. Su precio no va con lo que yo estoy viendo. Y yo dije, ahora me da miedo que mecánicamente tengas no salga problema. Tan bueno. Claro. Todo eso yo lo investigué. Muchísimo investigué. Además, que también había visto Chang'an fuera de Venezuela. Y yo sabía que les había ido muy bien a esas personas en otros países de Latinoamérica. Y yo dije, creo que hay mucho estigma con respecto a los carros chinos en Venezuela. Y no me voy a dejar llevar por nadie, quiero vivir mi experiencia. Y allí fue cuando, bueno, tomé la decisión de adquirir un Chang'an. Y ellos me acompañaron en todo este proceso, en todo este proyecto de vida. Porque al final, comprar un vehículo nuevo es un proyecto que tú tienes para tu vida. Entonces, eso es lo que les puedo decir, que se atrevan, que confíen, que investiguen, que pregunten todo lo que tengan que preguntar y que se proyecten también. Y que no tengan miedo, porque al final ellos están allí para asesorarte y para apoyarte.
1: Y además, ahora eres embajadora de Chang'an, que habla con toda la propiedad del mundo, porque primero lo dijiste, fuiste cliente y ahora te convertiste
2: en embajadora. Es que creo que jamás, te lo digo sinceramente, desde el fondo de mi corazón, jamás sería lo mismo si hoy en día yo fuese embajadora sin ser cliente primero.
1: Claro, claro.
2: No hablaría con tanto amor.
1: Así es.
2: Sobre la marca, no hablaría con tanta seguridad sobre la marca.
1: Ahora, recuérdanos ya en esta parte final, Melina, la ubicación exacta de mañana, dónde las instalaciones, dónde la gente puede ir, desde qué hora y, bueno, cómo va a ser pues toda la metodología para
2: mañana. Bueno, mañana los esperamos desde las 9 de la mañana hasta las 2 de la tarde en nuestro concesionario Chang'an Maracaibo. 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
1: Muy bien.
2: A todos ustedes. Y si me invitan a dar una colita, yo voy con ustedes.
1: Los acompaño también a probarlo.
2: Claro que sí, fíjense. Y hacemos ese recorrido de los 7 kilómetros.
1: Ese es un plus entonces mañana en el test drive.
2: Claro, que voy a estar yo.
1: Muy bien. Bueno, Melina, muchísimas gracias. De Chang'an Maracaibo, todos invitados mañana al test drive a partir de las 9 de la mañana. Todos pueden ir. Melina Villalobos, muchísimas gracias.
2: A ustedes.
1: Mucho éxito y que las cosas sigan saliendo de la mejor manera
2: posible. Ajá, pero ustedes van a manejar su Chang'an mañana.
1: Es posible que mañana vayamos allá.
2: Ok, los espero.
1: Bueno, vamos a escuchar buena música, regresamos, identificamos y venimos con mucho más de La Antena. Belé, No Tiene Sentido, y ya volvemos con mucho más.

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6: La próxima reactivación de la conectividad aérea entre Maracaibo y Miami representa un paso significativo para la dinamización comercial y turística de la ciudad. Escuchemos al alcalde bolivariano de Maracaibo, Giancarlo Di Martino, sobre la reanudación de los vuelos directos entre ambas ciudades prevista para el próximo mes de julio.
7: Le damos gracias a nuestra presidenta Delcy Rodríguez, nuestra presidenta encargada, a nuestro gobernador Luis Caldera, que han venido haciendo todo este proceso de estas conexiones importantes. 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La ciudad tiene espacios turísticos importantísimos, como el Parque Monumental Ana María Campos, como la Vereda del Lago, como Santa Rosa de Agua, que sin lugar a dudas los turistas van a disfrutar.
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1: 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Intensa jornada se espera hoy en el Mundial 2026. Estados Unidos recibe a Austria a las 3 de la tarde en la continuación del Grupo D. A las 6 en punto, Escocia se enfrenta a Marruecos. A las 8 y media, Brasil se medirá frente a Haití en Filadelfia. Y a las 11 de la noche cierra la jornada Turquía contra Paraguay en la continuación del Grupo D en la Bahía de San Francisco.
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1: Buenas tardes, Maracaibo, Estado Zulia, Venezuela, que nos escucha a través de la señal imbatible e inconfundible, también incomparable, de Metrópolis 103.9 FM. Lo tiene todo con tu ensalada favorita, la ensalada de Javier Bertel, quien te anima, te informa y te entretiene. Por supuesto, dándole gracias a Dios Padre Todopoderoso y gracias a la Virgen de Chiquinquirá. En la dirección general nos acompaña el señor Omar José Contreras Barbosa. En la producción general, José Cheito García y Juan Carlos Reyes Steyler. También la voz que nos identifica, el señor Nelson Verde. Por acá un servidor, Javier Bertel Jr., locutor comercial certificado y periodista con el 19.841 para efectos de Conatel y el MIMSI. Y a continuación,
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1: Noticia de última hora. Desde Bushwick, Brooklyn, un calor que saca una sonrisa.

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2: Muy buenas tardes, amigos. 3:31 minutos y a esta hora transcurre el juego entre los Estados Unidos y Australia, que gana Estados Unidos en este momento por autogol de Cameron Burgess en el minuto 11. Una buena jugada del conjunto de los Estados Unidos, que en pase a el área pudo pues chocar contra uno de los jugadores de Australia y eso marca el 1-0. Esto pone ya en el minuto 31 a los Estados Unidos en los 16avos de final, que es la siguiente instancia que jugarán los equipos en este Mundial 2026. Así que seguiremos de cerca el desarrollo de este partido y tendremos al final el segundo clasificado a la siguiente ronda del grupo D. Más tarde, a las 6 de la tarde, Escocia se verá las caras contra Marruecos en la ciudad de Boston. A las 8:30 de la noche, Brasil hará lo propio contra Haití en Filadelfia, esperando un mejor desarrollo del conjunto brasileño en este Mundial. Y a las 11 de la noche cierra esta jornada Turquía contra Paraguay en el estadio de la Bahía de San Francisco, para con esto poner fin a la jornada del día de hoy. 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
1: Y a esta hora, en la recta final de la ensalada de Javier, por la tarde de hoy, nos toca decir adiós. Y nos vamos, acompañándote como siempre a donde quiera que vayas, con lo mejor de la ensalada de Javier, dándote las gracias a ti que me estás escuchando en este momento, de lunes a viernes, de 2 a 4 de la tarde, a través de Metrópolis 103.9 FM, que lo tiene todo. Por supuesto, gracias también a Dios Padre Todopoderoso, gracias a la Virgen de Chiquinquirá y al equipo campeón que lo tiene todo en Metrópolis. En la dirección general, el señor Omar José Contreras Barbosa. En la producción general, José Cheito García y Juan Carlos Reyes Steyler. La voz que los identifica, el señor Nelson Verde. Por acá, un servidor, un amigo, un hermano incondicional, Javier Bertel, quien te anima, te informa y te entretiene. Pura uva, pura vida, puro Bertel. Locutor comercial certificado con el 43.

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Mi gente bella, gente maravillosa, feliz tarde y punto final.

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1: Hola, hola, hola, feliz viernes, feliz comienzo de fin de semana. De verdad que me encanta la alegría y la energía que se está viviendo hoy acá en Metrópolis 103.9, porque hoy estamos de dinámica acá en el Centro Comercial Terraza 77. Ya quiero comenzar a decirles toda la información para que usted le dé tiempo de llegar acá al Centro Comercial. Estaremos realizando una dinámica con la marca Brava. 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Así que también quiero darle las gracias al equipo que me acompaña de lunes a viernes en la dirección: Omar Contreras Barbosa, en la producción José Cheo García y Juan Carlos Reyes, el mago. También la voz que identifica Metrópolis, Nelson Verde, y el mago, otra vez nuevamente en los controles, el negro precioso, guapachoso Juan Carlos Reyes, y ante los micrófonos, Paola Albornoz con el certificado 42227. 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Y bueno, de esta manera hoy vamos a tener un programa de verdad bastante variado, con mucha musicalización, con muchas cositas por allí que quiero hablar con ustedes, información de entretenimiento, así que no se puede apartar, porque hoy el programa está buenísimo y vamos a estar colocando música que a usted le gusta, si va en el carro, si está en la casa, si está en el trabajo. Nos adaptamos a todos los estilos, porque hoy es viernes, el negro los viernes se pone así como más creativo de lo normal. Él a veces los viernes quiere, su cuerpo lo sabe, él quiere rumba, quiere pasarla bien. ¿Tú te quieres ir conmigo? ¿Te vas a ir relajadito? Ah, bueno, ahí lo dejamos con buena música, con Hoy Te Dejo de Amar.

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1: Seguimos acá en 12 de la tarde, 4:22 minutos. Estamos aquí hablando de un tema bastante interesante. Yo lo voy a comentar porque no se puede, no se puede. A esta hora no se puede hablar de esas cosas. Yo lo sé, pero te asustaste, ¿no? Te puse apuradito. Si ustedes supieron lo que estamos hablando aquí en esta cabina. Pero bueno, yo quiero hablarles de publicidad. 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De esta manera vamos a disfrutar que me tiene por allí el negrito Juan Carlos Reyes, Poco a Poco de Jeremías, Juan Miguel y Ronald Borjas.

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0: Seguimos acá en 2 en la tarde, 4:50 minutos. Aquí estamos viendo el partido de Estados Unidos y Australia, ganando Estados Unidos 2-0. Ya falta poco en el minuto 84, Javier Bertel. ¿Tú qué piensas de este partido que estamos disfrutando acá? Javier está aquí un poquito agarrando frío porque ya se está preparando para ir para la actividad que tenemos acá abajo en el centro comercial Terraza 77, pues alianza con Brava para que usted pueda venir a participar. 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Así que hoy a las 9 de la noche juega también Brasil, mi equipo campeón. Yo digo que este año, Javier, prende el micrófono un momentico allá, Javierito. Javier, ¿qué piensas tú acerca del partido de hoy de Brasil?
1: Dímelo, Paola Albornoz.
0: ¿Qué opinas? ¿Qué opinas
1: tú? Bueno, a Brasil hay que darle chance. La tuvo muy complicada. Le voy a decir lo que vimos. La tuvo muy complicada con Marruecos, que ya demostró en mundiales anteriores que no es nada fácil. Y esos equipos del Medio Oriente, los equipos africanos, son muy resistentes. Por ejemplo, la tuvo difícil Portugal. La tuvo difícil Portugal, con el Congo también, por ejemplo, con Cabo Verde, el caso de Cabo Verde de España, que ha sido uno de los más comentados porque España no pudo hacer nada. Se blanquearon los dos, pero Bocinha, que fue el arquero de Cabo Verde, pues logró que no entrara ni un solo gol, amiga Paola. Y bueno, hay mucha expectativa, todavía hay que darle chance. Mucha gente haciéndole el hate a Cristiano, pero ese fue el primer encuentro. Hay que darle chance porque recordemos que en el 2022 Argentina, que es la actual campeona del mundo, arrancó perdiendo el mundial.
0: Exactamente.
1: Hubo mucha crítica por eso.
0: Es que hemos conversado tanto aquí en la radio como a veces salimos con compañeros que están con la fiebre del mundial, en donde hemos concluido que este mundial ha sido muy sorpresivo.
1: Totalmente,
0: que ha sido
1: totalmente.
0: Donde los grandes equipos que todo el mundo pensaba que iban a comenzar a clasificar han perdido, y los equipos que a lo mejor no tienen tanto potencial como las personas lo piensan son los que han dado la talla
1: o que no conocemos, porque ese es el detalle. El marketing ha sido agresivo, lo dijimos. Juan Carlos Reyes también tiene sus comentarios y sus opiniones. Hay muchas figuras importantes en diferentes potencias del mundo hablando de fútbol, pero resulta que lo que no conocemos, que se está dando a conocer en este mundial, es lo que para nosotros es sorpresivo.
0: Exactamente. Incluso están especulando y diciendo que Argentina, por los 3 goles que ya Messi hizo en este encuentro, resulta de que ya están como que catalogándolo como que van a volver a ganar la Copa Mundial. Entonces, bueno, vamos a esperar a ver qué pasa.
1: No se sabe qué puede pasar. Otra, agregar rapidito. Para mí, una de las mejores jugadas que hemos visto hasta el momento es Colombia en el último minuto. El Cucho con esa última asistencia que le hizo, que luchó el balón y ya se había acabado el partido prácticamente, pero el árbitro no cantaba, hicieron el tercer gol. Cuidado con Colombia.
0: Cuidado con Colombia. Bueno, así de esta manera nos vamos con música y ya venimos con más de 2 en la tarde.
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1: Cinco, 12 minutos de la tarde. Hoy vamos a hablar de farándula y quiero informarles que Olga Tañón despide a Alex Bueno tras su fallecimiento en Nueva York. La boricua se mostró muy sentida por la partida del músico dominicano en los Estados Unidos. Ella publicó en sus redes sociales: "Madre Cristo, aún no lo puedo creer". Con este emotivo mensaje fue como la cantante y compositora puertorriqueña Olga Tañón despidió al cantante Alex Bueno, quien falleció este jueves 18 de junio a sus 62 años en la ciudad de Nueva York. El comunicado oficial difundido en redes sociales confirma que el artista perdió la vida luego de enfrentar una dura batalla contra un tumor en la cabeza y la presencia de células cancerígenas en otras áreas de su cuerpo. La noticia inundó las redes sociales de mensajes de tristeza y dolor por la partida del merenguero dominicano, quien creó grandes éxitos musicales como El Jardín Prohibido, Que Vuelva, Ese Hombre Soy Yo, entre otras canciones. Bueno, lamentable noticia la que, bueno, estamos comunicando a ustedes el día de hoy. ¿Quién no ha bailado esas canciones de Alex Bueno? Negro, ¿tú las bailaste o las sigues bailando? Y las seguiremos bailando en Venezuela y en todo el mundo. Así que de esta manera, con esta lamentable noticia, los dejo con buena música y ya venimos con más de 12 en la tarde.

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1: Señoras y señores, aquí estamos desde el Centro Comercial Terraza 77, transmitiendo totalmente en vivo con la familia de Metrópolis 103.9 FM, ya ultimando detalles. Se acercan los DJs que van a estar mezclando toda esta tarde noche. Ya tan solo nos separan 20 minutos para que arranquemos la carga brava. La descarga brava, como tiene que ser. Pues la espera culminó para que esto arrancara. Pues la presencia de Brava, gracias a Pelubrica, Brava Lubricantes Venezuela. Esta tarde noche arrancamos a las 6 en punto con dinámicas, sorteos. Acércate, si me estás escuchando, vas pasando, por ejemplo, 5 de julio, es decir, la 77 con la 3F, 77 con 3F. Puedes llegarte a Terraza 77. Estamos en plena esquina. Acércate. Si estás en tu vehículo, estás con la familia, estás de retorno a casa, vas rumbo a ver los siguientes partidos de este mundial, pues aquí puedes disfrutar. Puedes poner a prueba tus conocimientos sobre estos encuentros de fútbol para que te lleves el balón oficial de esta Copa del Mundo. Lo tenemos acá, lo tenemos acá. ¡Ay, papá, aquí está en mis manos! Y por eso recordamos desde que este preámbulo que te estamos esperando en la descarga brava. Dímelo, Metrópolis 103.9 FM con la mejor música.

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0: Seguimos acá en 2 en la tarde, 5:45 minutos, señores. Yo quiero hablarles de publicidad. 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Y también recordándoles que este fin de semana, para el Día del Padre, tenemos una dinámica en las redes sociales en donde usted tiene que ir a seguir todos esos pasos para que pueda ganarse ese premio de $100 en consumo. 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Así que bueno, el negrito, tú tienes que participar. Ay, negro, el domingo es tu día, el domingo es tu día, fin de semana perfecto. Así que de esta manera vamos a disfrutar de buena música. Ya venimos con más de 12 en la tarde.
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Continuando, en la tarde, 5:50 minutos. Y bueno, hemos llegado al final del programa por hoy. Así que un feliz fin de semana para todos ustedes. Es más, ¿quiénes sufren del síndrome del fin de semana? ¿Quién espera el fin de semana para compartir y jala ese viernes y ese sábado para hacer cosas diferentes? Bueno, llegó el día, señores, para los amantes de los fines de semana. Así que mucha precaución, recordando que los esperamos acá en el Centro Comercial Terraza 77 para que disfruten de la actividad que estamos realizando en alianzas con Brava. Así que gracias a todo el equipo que nos acompaña de lunes a viernes en la dirección Omar Contreras Barbosa, en la producción José Cheo García y Juan Carlos Reyes, en la voz que identifica Metrópolis Nelson Verde y el mago de los controles Juan Carlos Reyes, ante los micrófonos Paola Albornoz con el certificado 42.227. 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Así que de esta manera deseamos un feliz fin de semana y se quedan con Albani al aire.

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1: Señoras y señores, aquí estamos totalmente en vivo desde Terraza 77 con la Descarga Brava que acaba de iniciar, esperando que se acerque la gente bella, gente maravillosa, para disfrutar de todo lo que tenemos. Y me acompaña ya el staff, el team, mis compañeros de Metrópolis 103.9, con ustedes, la gran Paola Albornoz.
2: Gracias, Javier, por ese pase. De verdad, increíble esta parada que estamos haciendo acá en el Centro Comercial Terraza 77. De verdad que me encanta esto en mi ciudad. Me encanta que todas las marcas aliadas con nuestra estación radial haga esto posible, premiando, por supuesto, a toda la comunidad, a todas las personas que se acercan y que tienen vehículos. Así que vamos a invitar a todas las personas que se acerquen acá para que hagamos la dinámica para, primero, se ganen un cambio de aceite y, segundo, queden preseleccionados para ganarse ese carro 0 kilómetros marca Changán.
1: Eso es correcto. Bueno, muchísimas dinámicas, juegos, muchos, muchos juegos. Acércate con la familia, por favor. Si estás con tu chavo, estás saliendo ya de lo que hacer es este fin de semana, que ya cayó maluco, fin de semana y mundialista. Metrópolis súper activado, con una gran cobertura, y en este punto de activación, en plena esquina, 5 de julio con la 3F, la Descarga Brava, pero combinando otras marcas como Changán y los 35 años de Metrópolis.
2: Así es, y aparte de eso quedó perfecto, Javier, porque hoy estaremos disfrutando también, aparte, el partido de Brasil y Haití a partir de las 8:30 de la noche. Así que aquí está el equipo campeón. Mi equipo campeón es Brasil. ¿Cuál es el tuyo?
1: Bueno, mi favorita desde el año 98. Yo sufrí mucho en el 98. Era un niño sensible, 7 añitos de edad, y vi cómo perdía Brasil en ese año. Pero después se la desquitó contra Alemania en el 2002, ¿correcto?
2: Claro que sí, y celebramos.
1: Claro, mira, recordamos que estamos en vísperas del Día del Padre. No ellos vayan a salir, bueno, si vas a dar una tacita, una corbata está bien, pero yo también quiero un cambio de aceite, y lo podemos conseguir acá.
2: Así que vénganse para acá, porque les esperamos. De esta manera, nos vamos al estudio a disfrutar de buena música, y ya venimos con más.
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1: 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Desde la parada Brava en la avenida 5 de Julio con calle 77. ¡Adelante, muchachos!
2: El Centro Comercial Terraza 77 con esta descarga Brava. Así que invito a todas esas personas que se acerquen acá a la calle 5 de Julio, exactamente en el Centro Comercial Terraza 77, para que puedan disfrutar de esta dinámica que estamos haciendo en conjunto con Metrópolis 103.9. Y aquí conmigo se encuentra Villapol Morales. ¿Cómo te sientes, Villapol?
3: Hola,
2: bienvenido, Paola, a esta descarga.
3: Hola, Paola, buenas tardes a todos. Bien, contento de estar aquí con todos ustedes. Brava Lubricante haciendo esta descarga aquí en la Plaza 77. Aquí usted puede acercarse, venir, compartir con nosotros en Terraza 77 y disfrutar de la descarga Brava, por supuesto, con Metrópolis 103.9, pero además también en las dinámicas, en los concursos, la gente puede optar por un pase para participar por un Changán 0 kilómetro, porque esto es parte de nuestro 35 aniversario, así que acérquese todo el mundo, venga usted aquí con nosotros y pueda participar para que junto a Brava Lubricante pueda disfrutar de esta descarga en el día de hoy. Javier, adelante.
4: Eso es correcto, mi gente, bella gente maravillosa. Aquí estamos en plena calle 77. La gente pitando. Bueno, pasando por acá con la 3F, compartiendo con las chicas Brava. Gracias, Villapol. Gracias, Paola Albornoz. Jorge Rincón, que también se encuentra con nosotros por acá. El staff de Metrópolis 103.9, que lo tiene todo, mi gente. Bueno, en plena esquina, muy transitada, en horas tempranas, haciendo el llamado. Tendremos intercambio de barajitas. Acércate con ese grupo importante, con toda la familia, con tus panas, para pasarla increíble. Estamos regalando coolers en esta plena esquina, en esta calle 77 con la 3F. A ver, mi hermano querido, bájame esos vidrios, mi brother, los que quieran. A ver, un cooler, dos coolers. ¿Cuántos se van a llevar? La familia. 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Ahí está, pues, para la familia entera. Recuerda que viene un fin de semana largo. Viene el Día de los Padres. ¿Qué me dices, Paola? ¿Qué me contáis? ¿Cómo se vive esta fiebre del Mundial? A ver.
2: No, una fiebre increíble. La ciudad está revolucionada, Javier, porque hoy gana mi equipo campeón Brasil, como le acabo de decir, y quedamos preclasificados. Aparte de eso, estamos premiando a esos papás en este viernes, hoy 18 de junio, premiando a todas las personas. Así que los que nos están escuchando, que están pasando por acá por la calle 5 de Julio, tienen que llegar para que puedan participar en estas dinámicas que estaremos realizando esta noche.
4: Por ejemplo,
2: y se ganen un cambio de aceite.
4: Ahora, a ver, ¿quién va a ganar hoy, Brasil o quién va a ganar? Decime la verdad.
5: Sí, tengo España, disculpa.
4: Ay, ¿quién va a ganar la Copa del Mundo según tu criterio?
5: Portugal.
4: Ah, bueno, hay que esperar que se active Cristiano Ronaldo, hay que darle chance. Recordar.
2: Vamos a ver qué pasa.
4: Recordar que el otro mundial en el 2022, arrancó perdiendo Argentina, para que sepáis. ¿No queréis? Ah, bueno, tranquilo. Si queréis, vení. Si no, no vengáis. Como dice por ahí en el trending. Hermano querido, a ver, bueno, estamos en verde. En esta esquina maravillosa, el semáforo, compartiendo en plena Terraza 77. Recuerden, en plena esquina, al aire libre, baja los vidrios, abrí la puerta. Ese es el carro de Batman, ¿eh? De noche sale por ahí.
2: Bueno, de esta manera,
4: nos vamos.
2: Hacer la invitación, sí, vamos a hacer el pase al estudio. Y ya venimos con más de Metrópolis 103.9.
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1: Estamos totalmente en vivo desde esta esquina de 5 de julio con 3F, compartiendo en la descarga brava con todo el staff de Metrópolis 103.9. ¿Quién se quiere llevar un cambio de aceite? El que me esté escuchando en este momento, pregunta por Javier Bertel, acá mismo en la descarga brava, se va a llevar un cambio de aceite de la marca Brava. Acércate, el primero que llegue, pregunta por tu hermano Bertel, por la misma B de Brava. Aquí estamos con Paola Albornoz, con Jorge Rincón, con Villa Pólvora. Jorge Rincón, ¿cómo te sentís en este momento, hermano? En esta esquina, bien maracucha.
2: Bueno, muy buenas tardes. No vine a esto, pero bueno, buenas tardes. Excelente, hermano. Y sortudo que es, hermano. Somos por el clima. Tremendo clima, hermano. Todo está dado para pasar una tarde increíble aquí en la esquina de 5 de julio con... Correcto, se va el audio.
1: Eso es correcto, muchachos. Prendieron el aire en este momento. Villa Paul, ¿cómo te sentís, hermanito?
3: Muy bien, excelente. De verdad, con mucha expectativa, con muchas ganas de pasarla bien en esta descarga brava aquí, celebrando junto al pueblo maravino los 35 aniversarios de Metrópolis 103.9.
1: Que no se nos olvide, y con las chicas bravas, nosotros tenemos nuestras chicas de Metrópolis, hermosas, inteligentes también, como Paola Albornoz.
4: Bueno, de verdad que me ha encantado esta dinámica cada día. Me sorprende más Metrópolis con cada una de las actividades que hacen para poder realzar la actividad en la ciudad, para premiar a todas esas personas que van saliendo del trabajo, que a lo mejor te quieren desconectar un poquito del día a día. Es increíble, así que los invitamos ya a que vengan para acá a la calle 5 de julio para que puedan llevarse premios, cambios de aceite y dinámicas para que se puedan ganar ese carro 0 kilómetros.
1: Acércate a toda la familia 5 de julio con la 3F. Tío Frank, hermano querido, te damos el contacto en este momento. Dígalo ahora, dígalo.
5: Aquí estamos cuando son exactamente las 6 de la tarde con 48 minutos en Maracaibo y en todo el territorio nacional. Ya la gente está súper conectada con la señal de Metrópolis 103.9 FM. Y no lo dice el tío Fran, no lo dice Bertel, no lo dice nadie de Metrópolis. Lo dice la radio audiencia que nos acompaña, que nos sintoniza, que simplemente está pendiente de todas las actividades que estamos haciendo semanalmente. Y para muestra un botón, que se nos acerca un caballero. Él me dijo, ¿por quién tengo que preguntar? Yo simplemente le dije, pregunte por el amigo de todos. ¿Usted sabe cómo se llama el amigo de todos?
6: Javier Bertel.
5: Ese mismo.
1: Te lo presento, y hermano.
5: Ya llega.
1: Me imagino
5: gente
1: que lo viene escuchando. Dígalo ahí.
7: Ya. Te escucho todos los días te escucho. Mira.
5: Mire,
7: ahí está el carro y está la emisora puesta.
5: Mire, ¿cómo se llama usted?
7: Gilbert.
5: Señor Gilbert, escucha todos los días Metrópolis.
7: Todos los días.
5: A ver, dígalos dos programas de Metrópolis.
7: ¿Cómo que se llama?
5: A ver, en la mañana, a ver, a las 8, ¿quién comienza?
7: Que yo soy malo para los nombres.
1: Lo escucho todo el día.
5: Pero está pendiente siempre.
7: Sí.
5: Perfecto. Bueno, señor Jimmy, ya.
7: Te puedo decir que en la mañana sale la gaita, música llanera, después viene.
1: Guarachita.
7: El de política, que habla mucho de política.
5: Ok. Ya vemos que lo escucha mucho. Está siempre en sintonía. Está en sintonía. Mire, simplemente ya usted llegó aquí y ya está haciendo preseleccionado para este cambio de aceite marca Brava, y nuestro productor José Cheo García, mire lo que le trae: un llavero y un sticker cortesía de Metrópolis para que lo coloque en su carro, para que se conecte, se puede quedar con nosotros compartiendo en este momento. Y aquí sigue llegando la gente brava, la gente maravillosa, la gente de Metrópolis acompañándonos en esta parada. Porque si usted, mi querido amigo que nos está sintonizando en este momento, en cualquier lugar de ciudad de Maracaibo, se puede acercar en la esquina del Centro Comercial Terraza 77 para que disfrute hasta las 9 de la noche por esta descarga brava con los amigos de Brava. Mira, vamos a continuar, Bertel.
1: Bueno, por ejemplo, hermanito, bueno, se asusta que lo acabamos de preguntar. Disculpa, tu nombre, apellido, repítelo.
7: Gilbert Marín.
1: Gilbert Marín, escuchaste ese minuto que dijimos, ¿qué fue lo que preguntamos?
7: El primero que preguntara por vos, Javier Bertel, Junior.
1: Eso es correcto. ¿Qué se iba a llevar?
7: un cambio de aceite gratis.
1: Aquí está el hombre, llegó el ganador, lo tenemos ahí, hermano querido, para que sepa, pero te quedáis porque estáis preseleccionados. Fíjate, nos vamos, con buena música, aquí está el cambio de aceite, señoras y señores. Un aplauso, llegó el ganador, aplauso a los locutores para este señor que está aquí, señoras y señores. El ganador del cambio de aceite de la marca Brava. Video, foto. Ya llegó, nos vine escuchando la radio. Vamos con buena música en Metrópolis 103.9 FM.
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0: Feliz, contento, porque Metrópoli 103.9 dice presente acá en la calle 77, 5 de julio con 3F. Y sabes qué es lo mejor de todo esto, que si vas pasando por acá, por 5 de julio, te comentamos que estamos en toda la esquina, que puedes bajar los vidrios, que puedes saludar, que puedes echar corneta, que además están escuchando ya, siempre, en sintonía. Ah, te fijas, te das cuenta que siempre están en sintonía del dial que lo tiene todo. Hailer Sánchez por acá, arroba Hailer Sánchez en mi cuenta de Instagram. Feliz, contento de esta dinámica, de esta interacción que tenemos en la calle 77, 5 de julio con 3F. Además, no estamos solos, no está solamente Paola, no está solamente Hailer Sánchez. También tenemos la bella, la hermosa, la encantadora Joana Castillo en la esquina de 5 de julio con 3F. Bienvenida, Joana.
1: Gracias, Hailer. Sí, efectivamente, es muy grato compartir con todos los usuarios que nos están escuchando arriba. Los que sintonizan nuestra radio Metrópoli 103.9 FM, los que los hacen a través de nuestra página web. Recuerden que tenemos distintas formas. La convergencia digital es importante. Pueden ustedes sintonizar la emisora. Pueden ustedes además conectarse a través de su dispositivo móvil por la página web Metrópoli 103.9 FM y disfrutar además de la buena música, la selección que tenemos acá preseleccionada para todos ustedes con todo el staff de Metrópoli 103.9 FM.
2: Eso es correcto, muchas gracias, Joana, mi amor, qué bueno tenerte por estas tardes noches, porque siempre estamos de mañanita con Joanita. Por acá un servidor, Javier Bertel, junto a mis compañeros de Metrópolis 103.9 FM, lo tiene todo. Bueno, estamos haciendo presencia de marca también con Metrópolis. A ver, los que quieran este regalito para ustedes, caballeros, y también llaveros, pulseras, hermano, con gente de Brava, Brava Lubricantes, Metrópolis por acá. Hermano, ¿quién va a ganar la Copa del Mundo? Díganlo usted.
3: Argentina,
2: nos dice que Argentina puede pasar, está favorita Argentina. Seguimos con esta encuesta, una encuesta loca. La gente ha dado mucho a Argentina, también ha nombrado a Colombia y Portugal. Es lo que se vive en vísperas del Día del Padre, hermano Hailer. ¿Qué me dice Hailer por allá, hermano?
0: Hermano querido, tocayo Javier Bertel Jr. también acá en lo que es la descarga Brava. Estamos buscando esos que son fieles oyentes de Metrópolis, que está en este momento en sintonía. Estamos buscando a ver quién nos permite pegarle los stickers acá a su carro. Por acá, caballero, nos permite pegarle aquí. Este trabaja de taxi, hermano. Usted nos permite pegarle aquí. Ah, claro que sí, hermano querido. ¿Cuál es su nombre?
4: Javier García.
2: Mi tocayo, ¿quién se va a llevar la Copa del Mundo, hermano querido?
4: Argentina otra vez.
2: ¡Ay, Dios mío! Puede pasar. Bueno, no sabemos. Puede pasar. Hailer, ¿qué opináis vos? Hay que cuidarnos acá. Déjame meterme en la parte peatonal para seguir. Recuerda que estamos en actividad especial. Disculpen. Hailer, ¿qué opináis vos? ¿Quién se va a llevar la Copa del Mundo?
0: Hermano, Brasil. Hoy juega mi equipo Brasil.
2: Una de mis favoritas. Papi. Uf.
0: Dios a ver, mío. Seguimos acá con la dinámica. A ver, caballero, vamos a preguntar aquí. Caballero, ¿cuál es su nombre? ¿Cuál es su nombre? Solamente el nombre. Ah, no quiere. Pero lo que sí estamos buscando es la gente que quiera activarse con la descarga Brava y, por supuesto, con Metrópoli 103.9, el dial que lo tiene todo.
2: Hermano, también tenemos Golden Supreme, para que sepáis. ¿Ya hiciste el cambio de aceite? ¿Cuántos tiempos lleva el cambio?
5: 15 días.
2: Cuatro tiempos.
5: Un mes, 15 días.
2: Decime una cosa, ¿quién se va a llevar la Copa del Mundo, hermano, en este 2026?
5: Argentina.
2: Ay, Dios mío, sigue siendo favorita. ¿Por qué será? Hermano, los panas del delivery, ¿quién se va a llevar la Copa del Mundo?
6: Eso está difícil, pero vamos para Argentina.
2: Argentina, ¿vos crees? Dios mío, ¿qué favoritismo tan grande tiene Argentina? Y no se vayan a sorprender. Vamos con buena música. Metrópoli 103.9 FM lo tiene todo en la descarga Brava.

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0: muchachos.
1: Señoras y señores, continuamos en esta gran esquina, Terraza 77, en la locación. Aquí estamos en la 77, que es 5 de julio, con la 3F, en la descarga brava, en plena esquina. Los que estén escuchando Metrópolis, háganos señas, lléguense. Dímelo, tío Frank, ¿qué tenemos para la gente que se acerque en este momento, hermano querido?
2: Si aún no tienes ningún plan, te puedes acercar. Aquí me encuentro compartiendo con los transeúntes, acá desde Metrópolis 103.9 FM, el dial que lo tiene todo, compartiendo, transmitiendo, estando en vivo con todas las personas que se van acercando al centro comercial Terraza 77. Mi querido amigo, si usted se quiere ganar un cambio de aceite, solamente se acerca al centro comercial Terraza 77 y los acompañamos. Aquí se puede acercar, señora, le regalamos un cambio.

0: Eso es correcto, porque lo tenemos todo, hermano. Por cierto, a la preselección de un Changán 0 kilómetros, acércate en este momento a la esquina de Terraza 77, aquí mismo 5 de julio con la 3F, si te quieres llevar un cambio de aceite. Por casualidad estarás necesitando un cambio de aceite, el que merece tu motor, de la marca Brava. Acércate acá y canta gol, canta un gol en el micrófono, un golazo. Si te quieres llevar, hace como, así como hace minutos, que vino un compañero que nos venía escuchando, estaba cerca y se llevó su cambio de aceite, hermano querido.
1: Mira, la primera persona que se acerque acá, hasta el Centro Comercial Terraza 77, y diga Brava, solamente llegue, busque el micrófono y va a gritar con toda su alma, con mucha fe, va a decir Brava,

0: ¿Qué vamos a decir?
1: ¡Brava!
0: Porque el mejor aceite se llama...
1: ¡Brava!
0: Y en Maracaibo es territorio...
1: ¡Brava!
0: Así, simplemente, somos Brava. Javier, cuéntamelo.
2: Eso es correcto. Buena música. Seguimos en vivo. Vamos con música. Musiquita. Vamos arriba con musiquita y seguimos por acá, mi gente bella, gente maravillosa.
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5: 7:30 minutos, amigos. A esta hora sigue el partido entre Marruecos y Escocia. 1-0 desde el minuto 2. Ismael Saibari puso adelante a Marruecos en lo que es el partido número 30 de esta Copa del Mundo, la continuación del grupo C. Minuto 67 y, por supuesto, ha tenido dominio del balón el equipo marroquí con el 52% de la posesión de la pelota. Domina este partido. Ya nos estamos preparando para, a partir de las 8:30 minutos de la noche, Brasil hace su segunda presentación frente a Haití. Eso será en la ciudad de Filadelfia, en la continuación del grupo C. Mucha expectativa hay para la segunda presentación del equipo brasileño, que no viaja con una de sus principales figuras, Neymar, que no está todavía a tono para debutar en la Copa del Mundo. A última hora, a las 11 en punto de la noche, arranca Paraguay-Turquía. La selección de Paraguay hará su segunda presentación en la Bahía de San Francisco, en lo que es la segunda parte del grupo D. Seguimos con todas las incidencias de este Mundial 2026 a través de Metrópolis 103.9.
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1: Continuamos aquí en la calle 5 de Julio con avenida 3F, aquí en Terraza 77, la esquina de la Descarga Brava, aquí en Metrópolis 103.9. Véngase, véngase de una vez a compartir con todos nosotros. Aquí vamos a tener dinámicas, aquí vamos a tener concursos, aquí vamos a premiar a la gente con el mejor lubricante que está en la ciudad. Brava, lubricante, porque esta es la Descarga Brava aquí en Metrópolis 103.9, en el Centro Comercial Terraza 77. Jorge, seguimos disfrutando de esta noche.
2: Sí, buenas noches, hermano. Cuando son las 7:46, seguimos en vivo. Metrópolis 103.9 lo tiene todo, tiene todo y más. Aquí estamos en la Descarga Brava en 5 de Julio con la 77. Mañana tenemos el gran sorteo de la gift card de Ventarrón. La dinámica, buscando más preseleccionados para el Changán 0 kilómetro. En fin, Metrópolis no se detiene, sigue en la calle con la gente, con sus fieles oyentes y todo. Seguimos aquí. Tío Frank, ¿qué dice?
3: Contentos con esta Descarga Brava aquí en Maracaibo, exactamente ubicados en la avenida 77, 5 de Julio. Acércate, si aún no tienes ningún plan en este momento, acércate al Centro Comercial Terraza 77 y disfruta de esta Descarga Brava en compañía de toda la familia de Metrópolis. Metrópolis, como siempre, haciendo presencia en los mejores eventos, los mejores momentos de la ciudad de Maracaibo. Metrópolis, una emisora totalmente diferente, marcando pauta, marcando diferencia. No estamos solamente los locutores dentro de la cabina de transmisión, estamos también fuera de ella, conociendo a toda esa radioaudiencia que día a día nos está sintonizando en el 103.9 FM. Me encuentro con Villapol también de La Antena.
1: Bueno, aquí seguimos, de verdad que es muy interactiva la gente participando con todos nosotros, la gente respondiendo en este gran evento que tenemos aquí frente a Terraza 77, y por supuesto nosotros seguimos disfrutando. Todo el staff de Metrópolis 103.9 está con nosotros. Paola Albornoz sigue aquí. Paola, ¿cómo has pasado la noche? ¿Qué te parece esto que estamos viviendo esta noche aquí en la avenida 5 de Julio?
4: Bueno, de verdad que me ha parecido increíble esta actividad que están realizando acá en la calle 77, 5 de Julio, porque este tipo de actividades, Villapol, es lo que necesita nuestra ciudad. Y por supuesto, como siempre, Metrópolis con alianza con diferentes marcas, premiando a todos nuestros radioescuchas. Así que pasen, que todavía queda tiempo, estamos dando premios, estamos haciendo dinámica, y toda la ciudad revolucionada esperando el gran partido entre Brasil y Haití.
1: Bueno, así es, nos estamos preparando porque aquí disfrutamos del Mundial, disfrutamos del Día del Padre, disfrutamos de la Descarga Brava en Metrópolis 103.9. Siga con la buena música que tiene para ustedes Metrópolis 103.9 y véngase ya a la avenida 5 de Julio con 3F en el Terraza 77. Aquí los esperamos.
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6: Yo no me lo imaginaba. 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
1: Y de esta manera nos vamos, señores, viernes, despidiéndome y deseándote que tengas un feliz fin de semana, que descanses mucho, que te lo mereces, tú trabajas demasiado, así que descansa, comparte con tu familia, con tus hijos, con tu pareja, con, mira, tómate este tiempo para ti, para ponerte linda, para ponerte guapo, para que te des un cariñito. No estoy diciendo que sea feo, no. Digo que cuando nosotros nos tratamos lindo, mira, como que el ánimo nos cambia. Eso es como cuando uno se baña. Cuando uno está cansadísimo y uno se echa un buen baño, a mí en lo particular eso me renueva las energías, las baterías al 100. Así que bueno, deseándote un feliz fin de semana. Despedimos este viernes 19 de junio en nombre de todo el equipazo de Metrópolis que trabajó para ti. En la dirección general Omar Contreras, la voz que nos identifica Nelson Verde. En la producción Juan Carlos Reyes y José Echeo García. En los controles Juan Carlos Reyes. En las redes sociales Jennifer Rivas. Y tu locutora favorita Albany Ávila. Puedes conectarte conmigo a través de Instagram como arroba Albany Piso Ávila. Feliz fin de semana y nos escuchamos el lunes nuevamente en Albany al aire.
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